0: Nos dice con un audio lo siguiente.
1: ¿Me puedes poner la de La Flaca con Jarabe de Palo?
0: ¡Ay, claro que sí! Así será Terminación 88. La busco y la programo solo para ti. Y por si fuera poco, ya me permito pasar con... ¡Ah, Terminación 68 también fue ganadora! ¡Claro que sí! Dice, por favor, güerita, tu dulce y mi sal con Marco Antonio. Y gracias, que brilla en tu mirada, que el alma enciende en la cálida luz de un sol. Perdido porque en voz de tórtola, mi oído, todo lo capta y todo lo comprende. De mí para ti, espero que te guste. E.M. ¡Ay, ese sí no me lo veía venir! Ya agregó una letra más, ¿eh? En el primer poema fue nada más la letra E, ahorita ya es la M. Mañana posiblemente ya nos dé sus iniciales completas. A menos que tenga dos nombres, ¿verdad? Y entonces la E sea de uno y la M sea de otro. Órale, pues, vamos a ver a qué llega esto. Terminación 68, excelente tu canción, la estoy buscando y por supuesto ya está programada. Ahora paso con los audios, si no es mucha molestia, las terminaciones que estuvieron participando mediante este medio en todas las carreras. Terminación 22, por supuesto, estuvimos escuchando sus audios con diferentes voces, me parece que son pequeñitos, si no mal recuerdo. Y quieren escuchar a Patrulla 81 con el título El Marciano, canción que ya estoy buscando. Y con Terminación 58 dice, noches frías y gracias por todo, güerita, que tengas una excelente tarde. Tú también, preciosa, no te olvides de Turbo Canciones. Ya... ya que he programado todo y que aparentemente no me hace falta absolutamente nada, pues llega el momento en que yo me pase a retirar y a despedir de todos y cada uno de ustedes. El día de hoy, por supuesto, fue un día de muchas mejoras. No me lo esperaba, sinceramente. El día de ayer, no sé, les digo de verdad quién sabe qué tanto nos hicimos. Hicimos por aquí, hicimos por allá, pero lo importante era que el día de hoy estuviéramos mucho mejor. Y fue gracias a algunos de sus consejos. Varios de ustedes me estuvieron diciendo, hazte esto, hazte el otro, tómate aquí, tómate allá. Uno de todos tuvo que hacer el milagro, dijera quién. Pero de igual manera se les agradece a todos por igual cada uno de sus consejos, ¿verdad? Y de aquellas personitas que se estuvieron preocupando y más que nada que estuvieron acompañando aquí a la... aquí a la gangosa güerita, bueno, pero pues ya, mañana segurísimo que ya va a ser un día de 100% mejora, 100% actitud y a darle, ¿vale? Pero mañana, ahorita sí ya vamos a despedirnos. Les recuerdo, el día de mañana estaré con ustedes desde las 12 del día, sí o sí, para iniciar con Hoy Suena, finalizar con Turbo Canciones y ya, si quieren también el Sintonía del Recuerdo. No van a decir, ya güerita, tú quieres estar en todo. Y no, tampoco. Pero el día de hoy a las 8 de la noche estará con ustedes la comadre Gina en su programa Sintonía del Recuerdo. Recuerden ustedes acompañarla, ya saben, de 8 a 10. Y una vez que finalice ese programa, finalizará la transmisión en general del Rinconcito de Tlaxcala. Para que se estén atentos, uno nunca sabe si es que sí o si es que no saben que la transmisión finaliza a las 10. Nos han comentado, oye, que yo como iba yo en el camino 2, 3 de la mañana y no escuchaba yo nada. ¿Cómo? También aquí tienen que dormir. También se toman un ligero descanso, ¿vale? Entonces, no. La transmisión inicia desde 6, finaliza hasta 10 y usted puede aprovechar cada una de esas horas hábiles para comunicarse con nosotros, ¿de acuerdo? Sus canciones están programadas y así es como finalizamos con Turbo Canciones, el lugar donde las mejores canciones compiten, pero solamente una llega a la meta. Con 2, 3, hasta 4 opciones, pero siempre hay un ganador. Ustedes fueron parte de las carreras y así es como nos pasamos a despedir. Su amiga la güerita les desea lo mejor. Gracias por su tiempo, su espacio y su atención. Si es que Dios permite, el día de mañana estaremos nuevamente desde las 12, también a las 4 y hasta donde se pueda, ¿de acuerdo? Cuídense mucho y sin más que decir, nos estaremos escuchando. Hasta la próxima. Bye, bye.

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1: Son las 6:05.
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2: Son las 6:32.

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1: Son las 6:51.

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1: Son las 7:11.

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1: Son las 7:23.

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2: Son las 7 con 34 minutos.

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1: Son las 8 y 8 minutos.
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3: Hola, hola, ¿qué tal? Muy buenas noches tengan todos y cada uno de ustedes. Ya 8 de la noche con nada más y nada menos que 9 minutos. Ya ha llegado la hora de comenzar un programa más de Sintonía del Recuerdo. ¡Vamos!

Y el día de hoy, miren que traemos un fondo musical a petición de nuestro radio escucha. Terminación 89, quien el día de hoy nos estuvo pidiendo este tema musical que traemos de fondo. Y que por supuesto vamos a estar hablando acerca de la historia detrás de este tema. Ya estuvimos por aquí investigando, ¿verdad? También acerca de algunos datos curiosos acerca de este tema. Aerosmith con Crazy.

Así como lo escuchan, ese es el tema y fondo musical que traemos el día de hoy, pero también es súper importante. Si usted es primera vez que nos está escuchando y sintonizando el rinconcito de Tlaxcala, déjeme rápidamente les comparto el número en cabina. 276-105-0281. ¿No lo alcanza a escribir? Va de nuevo. Ahí le va. Apúntele bien. 276-105-0281. A ese número ya lo sabe, a través de una llamadita, a través de un mensaje de texto también se vale. Una llamada vía WhatsApp también, a través de un texto, un audio se puede. Y váyanse reportando. Váyanos diciendo qué les gustaría escuchar en esta bonita noche de miércoles. Es primera vez que traemos un tema en inglés, por supuesto, para disfrutarlo y escucharlo a todo volumen. Aerosmith con Crazy es el tema y una petición, ¿verdad? Este fue a petición de Terminación 89, que nos dijo: me gustaría que el día de mañana hablaras de este tema. Bueno, ya estamos aquí y listísimos para compartir con ustedes. Pero para eso es importantísimo comenzar con la primera sección de este programa. Pero antes, creo que ni me presenté. Yo soy la comadre Gina, acompañándote en esta preciosísima noche. Mientras, ahora sí, vamos a dar inicio con la primera sección.

que inmortalizó una era dorada en la cadena MTV. Preparen todos sus recuerdos porque hoy vamos a estar hablando de Crazy con Aerosmith. Y para entender, por supuesto, el impacto de Crazy, nos tenemos que viajar al año de, para ser exactos, abril de 1993. ¿Escucharon bien? Abril de 1993, cuando Aerosmith lanzó su álbum Get a Grip. Aunque Crazy se lanzó comercialmente como el final y gran sencillo del disco de en mayo de 1994, pues como quien dice, la semilla ya estaba sembrada. ¿Por qué? Porque ya venía de un álbum como, nuevamente se los repito, Grit a Grip. Este tema fue el, como quien dice, el álbum original donde podemos escuchar el tema de Crazy.

Este tema, por supuesto, fue compuesto por Steven Tyler y Joy Perry, el reconocido compositor profesional Desmond Child. El resultado, por supuesto, fue un éxito arrasador que le valió a la banda el premio Grammy en 1995 a la mejor interpretación de rock por un dúo o grupo. Así como lo escuchan, y todo fue gracias a este tema, Crazy con Aerosmith. Pero algo es bien cierto, que vamos a estar desmenuzando por aquí los recuerdos y vamos a ir entrando en ambiente. Pero para ello vamos a irnos con sus primeros temas, ¿verdad? Usted váyase reportando, mi gente preciosa, porque el día de hoy traemos, como quien dice, en otro idioma. Pero eso no es como quien dice que ustedes vayan a pedir, ¿verdad? En inglés. No. Si usted quiere pedir una canción en español, está en todo su derecho. Yo no tengo detalle con ello. Eso sí, váyanse reportando ya de ya. Mientras tanto, como les decía, nos vamos a ir con sus mensajes, con sus temas, con sus peticiones. Y al regresar les voy a contar el secreto detrás del video que paralizó a la televisión en el año de 1994.

Y para ello vamos a dar inicio con nada más y nada menos que por aquí Terminación 27 que nos dice: hola, hola, buenas noches, comadrita Gina, espero se encuentre muy, muy bien. Hola, hola, mi Terminación 27, por supuesto que sí, por aquí el día de hoy andamos ya listos y pendientes para irles complaciendo. Y por supuesto, una excelente noche para ti, mi Terminación 27. Nos sigue diciendo: ¿me puede por favor complacer con la canción de Maná, Rayando el Sol? Temazo. 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

Mientras tanto, por aquí tenemos a Terminación 91 ya reportándose y dice: comadre, muy buenas noches. Dice: el día de hoy, como venimos con otro idioma, vamos a pedir otra. Dice algo de Celine Dion con Titanic. Oh, sí, no, bueno, ¿quién no se sabe ese tema? Sí o sí lo hemos escuchado en algún momento, así que por supuesto vamos buscando este tema. Y tenemos también otro mensajito de...

Terminación 36 nos dice, comadre, muy buenas noches. ¿Me podrás complacer con un tema de OV7? Shabadaba, Shabadaba. Ajá, sí dice eso. Claro que sí, voy buscando por aquí tu tema, mi terminación 36. Y espérame tantito, los voy programando de una vez.

0: Y pues así, con estos primeros temas, es como nos vamos a ir a disfrutarlos y a escucharlos, ¿sale? Si usted, mi gente bonita, quiere escuchar algún tema, alguna canción en especial, le gustaría dedicarle alguna canción a alguien, bueno, ya lo sabe. Debe de irse reportando a través del número en cabina 276-105-0281. Mientras tanto, nos vamos con estos primeros temas y aunque la música esté sonando, usted no deje de reportarse. Súbale a su radio. Esto es Sintonía del Recuerdo.
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1: Son las 8 con 34 minutos.
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0: 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Son las 8 con 38 minutos.
1: Ocho de la noche con ya nada más y nada menos que 39 minutos. Estamos de regreso, por supuesto, para continuar y seguir disfrutando de la buena música. Pero para ello vamos a continuar también con lo que es esta sección de cinta rebobinada, ¿verdad? Y para ello, pues, como les decía, el día de hoy traemos a Aerosmith con el tema de Crazy. Un tema que se estuvo estrenando ya por el año de 1994, ¿verdad? Nos estamos regresando hasta ese año, por supuesto. Y como les decía, vamos a estar hablando acerca en esta ocasión de lo que fue el secreto detrás del video que paralizó a la televisión en el año de 1994. ¿Por qué? Bueno, es que la verdad, este tema, por supuesto, Crazy, no se puede contar sin mencionar su video musical, dirigido por Marty Kantner, y fue la pieza final de una famosa trilogía de videos conceptuales de Aerosmith, precedida por Green y Amazing.

Y es que miren, hablando acerca del video, el video convirtió a la canción en un fenómeno de culto gracias a sus dos protagonistas. Una adolescente, en este caso Alicia Silverstone, y una mujer muy joven, que era Liv Tyler, en el que pues fue su primer trabajo como actriz antes de saltar a la fama de Hollywood. La coincidencia, ¿qué es lo que pasó aquí en este video? Bueno, Steven Tyler vio a Liv Tyler en un comercial de champú Pantene y sugirió pues contratarla sin saber en ese momento que era su propia hija biológica. Se habían reencontrado años antes, pero el casting fue una completa casualidad dirigida por la producción. Así como le escuchan. Él ni siquiera tenía idea de que su hija era la que iba a estar protagonizando el video musical para su tema.

no solo eso, porque sino que también hubo una censura en la época. En varios países, algunas escenas del video, como las chicas escapando de la escuela o la escena del club, esas son escenas que pasan dentro del video si ustedes se toman el tiempo de buscar el video ahí. En YouTube, por ejemplo, van a poder ver en el video estas escenas. Pues, ¿qué pasó con estas escenas? La verdad es que sufrieron ligeros cortes por considerarse demasiado atrevidas para el horario vespertino de la TV. Así como lo escuchan, mi gente, esta escena como de que las chicas se van escapando de la escuela o que estaban en un club, eran ya consideradas en aquel entonces escenas demasiado fuertes y que dijeron, ¿sabes qué? Hay que hacerle el corte porque esto la gente no lo puede ver. No, hombre, ahora sí vieran lo que hacen hoy en día, no, Dios, no sé qué harían. No, también, por supuesto, hubo dentro de lo que fue este video un impulso de carrera. ¿Por qué? Porque, como les decía, fue protagonizado este video en especial por dos mujeres. Una de ellas también, Alicia Silverstone, fue bautizada por la prensa como la chica Aerosmith. ¿Qué pasó con ella? Porque ella fue lo que catapultó su carrera para protagonizar la película de culto Clueless, o sea, se Despistadas, poco tiempo después. Fue gracias a este video que dijeron, ¿sabes qué? Nos gusta muchísimo cómo actúas, cómo interpretas el papel es tuyo en esta película de Despistadas. Así que esto fue lo que le impulsó a su carrera como actriz.

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1: Y bien, pues así nos vamos a ir entonces con más música, con más temas, con más mensajes por aquí, ¿verdad? Porque ahorita regresamos a analizar la letra de la canción. ¿De qué trata la letra? ¿De qué hablamos, verdad? Porque en muchas ocasiones, en especial cuando es música en otro idioma, ¿qué pasa? Nunca prestamos atención a la letra. Es raro la vez que nos tomamos el tiempo de decir, bueno, a ver, ¿qué es lo que me dice esta canción? Así que al regresar vamos a estar analizando la letra, ¿sale? Pero mientras tanto, bueno, vámonos con lo que son sus mensajes. Tenemos la terminación 87 que nos dice, buenas noches, me puedes complacer con dos canciones. Mi derrota con Rigo Tobar y mi forma de ser con Olga Tañón, versión salsa, por favor, gracias. Gracias a ti, terminación 87, y por supuesto que sí, voy buscando por aquí estos dos temas, ya lo saben ustedes, ténganme paciencia, yo me voy encargando de programarles la música y aquí ahorita nos vamos encargando de disfrutar la noche. A quien también tenemos esa terminación 52 que nos dice así. Dice, buenas noches, tengo un tema que encaja con Enamorado de tus ojos, industria del amor. ¡Ay! Claro que sí, mi terminación 52. Voy buscando este tema. Por aquí va a ir sonando en esta bonita noche. Así que vete poniendo cómoda, cómodo y ve disfrutando de él.

También tenemos a Terminación 39 por aquí ya presente y nos dice: muy buenas noches, comadre Gina, me puedes complacer con la canción de Los Panchos, Historia de un Amor. Claro que sí, mi queridísima patrona, claro que sí. Primero que nada, muy buenas noches y por supuesto, voy buscando por aquí su tema. Algo de Los Panchos va a ir sonando a todo lo que da. Y también tenemos ya a Terminación 48, que nos dice así: mi preciosa comadre, dice: hola comadrita Gina, muy buenas noches, ¿cómo has estado? Yo bien y espero que tú también. Yo también, claro que sí. Dice: ¿me puedes poner por favor el tema de Por Amarte de Enrique Iglesias? Y dice: gracias comadre, que tengas una bonita y maravillosa noche. Saludos hermosa comadre y besos. Eso sí, que no falten los besos, ¿verdad? A ver, que nos haga favor, que ponga el cachete, que le vamos a mandar su beso. Que ponga el otro. Ahí está para mi preciosa comadre de Terminación 48. Y por supuesto, espérame tantito, voy buscando tu tema y lo vamos programando, ¿sale? Así que tú espérame tantito, espérame nada más. Y bueno, miren, los mensajes siguen llegando, ¿sale? Pero vamos a hacer algo, nos vamos a ir con estos primeros temas. Regresamos, compartimos un poquito más acerca del tema del día de hoy y después nos vamos con sus demás mensajes, ¿sale? Así que vámonos con estos temas, súbale a su radio y recuerde, estamos en Sintonía del Recuerdo. Aunque la música esté sonando, usted no deje de reportarse aquí con todo gusto, les vamos complaciendo. Así que súbale, súbale a su radio y vámonos con más.

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1: Son las 8 con 51 minutos.
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2: Son las 9:13. 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

0: son las 9 y 14 minutos.
1: De la noche con 14 minutos. Estamos de regreso, comadritas y compadritos, por supuesto, para continuar y seguir con ustedes, ¿verdad? Porque vamos a seguir desenmascarando los secretos detrás de esta canción. Ya estuvimos por aquí, por supuesto, escuchando algunos temas, pero ahorita vamos a escuchar los que faltan. Espérenme tantito, porque estábamos hablando del tema de Aerosmith con Crazy, este tema que por supuesto en el año de 1994 estuvo sonando muy fuerte y en el año de 1995 se ganó un premio Grammy.

Y bueno, miren, apenas vamos por aquí a la mitad de esto, de esta historia detrás del tema de Crazy. Y es que es una balada, pues, blues rock que explora la obsesión amorosa y la vulnerabilidad masculina. Su letra relata la historia de alguien desgarrado por una relación tóxica e inestable, donde el amor y la locura pues se vuelven indistinguibles, ¿verdad? No pueden distinguir cuál es amor y cuál es locura. Y las líneas como Sayonara y Me, estas letras pues capturan la angustia de ver partir a quien te vuelve loco.

Y es que para profundizar en la letra completa y ver cómo se adaptaron las traducciones oficiales en su momento, pues pueden buscar la letra con su licencia oficial ya en Google, ¿verdad? Como Aerosmith Crazy Lyrics. Ahora, es en el momento en donde vamos a estar, por supuesto, preguntándonos, ¿ustedes en 1994 qué estaban haciendo? Ya estaban escuchando este tema y disfrutando, por supuesto, y más que nada, ya sufriendo por algún amor como hoy en día se dice tóxico.

No sé, ¿verdad? No sé, a lo mejor dicen yo ni la conocía, o otros van a decir yo sí la conocía, pero la verdad no me había tomado el tiempo de analizar de qué se trataba la letra. Bueno, ya lo sabe, ahí la letra habla radicalmente de lo que era el amor y la locura. Se fusionaban tan bien el amor y la locura que ni siquiera lograban distinguir si... ¿Cuál era cuál? De eso trata la canción y por supuesto de la locura que siente una persona al perder, al ver que su amor, al ver que la persona que más quiere se va. Bueno, lo vamos a dejar ahí de mientras y nos vamos a ir con sus mensajes por aquí. Vamos a seguir programándoles. Mientras tenemos a Terminación 89 que nos dice así. Dice, buenas noches, comadre Gina, muchas gracias por complacernos con la historia de esta canción y saluditos y bonita noche. Bonita noche también para ti, mi Terminación 89, y por supuesto, ya lo saben, aquí como siempre a la orden. Nos dice Terminación 63 también. Dice, hola, hola, comadrita, cuénteme cómo estuvo su día. Pues dentro de lo que cabe bien. La verdad es que sí, un poco estresante, un poco con mucho trabajo, pero pues como quien dice, trabajo siempre va a haber, entonces dentro de lo que cabe todo muy bien, todo de maravilla y pues aquí estamos con ustedes nuevamente. Dice, ¿me puede poner la canción de Malu? Ahora tú, claro que sí, voy buscando por aquí tu tema y lo vamos a ir disfrutando. Algo con Malu, ahora tú.

Recuerden que si ustedes quieren pedir algún tema, alguna canción, deben comunicarse con nosotros a través del número en cabina 276-105-0281. Ese es el número en cabina para que se vayan reportando y nos vayan diciendo en esta bonita noche que les gustaría disfrutar. Mientras, terminación 58 nos dice: buenas noches, Gina, si me puedes complacer con unas melodías, por favor. Días nublados de Junior H. Híjole. Y la otra es Noches Frías y también con Gerardo Ortiz, Tal Como Eres. Ok, mira, vamos a hacer algo, mi terminación 58. Si me puedes cambiar tus temas, me parece la de Noches Frías, esa ahorita la ponemos, ¿sale? Pero Días Nublados con Junior H claramente no es un clásico, entonces necesito que me cambies tu petición. Igual que con Gerardo Ortiz, ¿sale? Así que, por favorcito, te lo encargo encarecidamente, cámbiamelos por otros temas, ¿sale? Y con todo gusto te voy complaciendo ya de ya. Mientras tanto, por aquí nos dice... no, este ya lo leímos, ¿verdad? Terminación 87, sí, ya escuchamos sus temas ahorita. Espérenme tantito entonces.

Terminación 14 ya está aquí presente, listísimo. Ahora sí nos dice, comadre, muy buenas noches. Hola, hola, muy buenas noches. Nos dice, ¿me podrás complacer con el tema? Dos cosas. Dos cosas. Ay, me suena, me suena. Sí, sí, sí. Con los terrícolas, claro que sí. Por aquí vamos buscando este tema y ahorita lo vamos a poder disfrutar, ¿sale? Nos dice... Terminación 58, dice Grupo Firme con Te Felicito. Ok. Y la otra es Junior H con intro. Ok, mira, Terminación 58, Junior H no puedo ponerlo porque no es un clásico, ¿sale? El día de hoy aquí, en especial en este programa, pues nos vamos con lo que son los clásicos, los recuerdos del ayer. Aquellas canciones viejitas pero bonitas, más que nada, ¿sale? Así que por favor te lo encargo, ¿vale? Mientras tanto, pues ahora sí, nos vamos a ir con estos otros temas ya listos para sonar. Súbale a su radio y recuerde que estamos en sintonía del recuerdo. Súbale y vamos a disfrutar.

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1: Son las 9:33.

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1: Son las 9:41. 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
0: 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Estamos de regreso, por supuesto, y vamos aquí a terminar ya esta sección de nada más y nada menos que cinta rebobinada.

Y es que bueno, miren, llegando ya al final de este programa, por supuesto, algo que es súper importante es que la historia de Crazy de Aerosmith, una canción que por supuesto ha demostrado que el rock clásico podía adaptarse y dominar una nueva década sin perder su esencia. Gracias por supuesto en este tema donde estuvimos escuchando y disfrutando, ya que vamos a, como quien dice, a cerrar este bloque, pero algo que es súper importante, conectar con Aerosmith. Y no solo con Aerosmith, sino con otras bandas contemporáneas que por supuesto compartieron la cima del rock en los años 90 con baladas inolvidables. Como les decía, en especial este tema hizo y nos demostró que el rock clásico pues podía adaptarse, ¿verdad?, a un nuevo ritmo, a una nueva década. Y por ello es que surgió Aerosmith con el tema Crazy. Una balada, por supuesto, una balada rock. Algo que en género musical es blues rock.

Y pues por aquí, antes de que ya nos pasemos a despedir, todavía tenemos los últimos mensajes, ¿verdad? Y es que para ello tenemos a Terminación 14 que nos vuelve a escribir y dice: comadre, por favor, el tema de DLD con mi vida. Claro que sí, por aquí los últimos temas los voy dejando programados. Y nos dice también Terminación 65, ya por aquí rápidamente dice: dice, comadre, muy buenas noches. Por favor, el tema con Duncan Du, lucha de gigantes. Claro que sí, por aquí lo voy programando y lo vamos a ir escuchando, ¿sale? Dice, y si se puede, por favor, otro. Claro que sí, ¿cuál? ¿Cuál?

0: Nos dice Enrique Iglesias con el tema Por Amarte. Temazo que sí, claro que sí, voy buscando el tema por aquí, lo vamos programando y lo vamos disfrutando. Pues así es como ya casi nos vamos pasando a despedirnos sin antes, por supuesto. Vamos a escuchar los últimos temas. Vamos, escuchamos los últimos temas y prácticamente regresamos a despedirnos. Así que súbale a su radio y estamos por terminar Sintonía del Recuerdo.
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Ya 10 de la noche con 4 minutos. Estamos de regreso, por supuesto. Y como les decía, regresaba prácticamente a despedirme, ¿sale? Así que vamos ya a pasar a despedirnos, no sin antes dar lectura todavía al último mensaje que nos dice. Dice Terminación 60. Dice, hola comadre linda, buenas noches. Dice, un gusto saludarte y volver a escuchar tu linda voz. Te saluda tu amigo El Rayito Colombiano y te deseo una bonita noche. Bonita noche también para ti, compadrito. Y por supuesto que sí, no sé, a lo mejor no le habían dicho, no le habían pasado el dato. Pero así es, compadrito. Yo estoy aquí con ustedes ya todos los días, ya llevamos... que el mes, creo, no me acuerdo. Ya llevamos aquí tiempo con ustedes, por supuesto, de 8 a 10 de la noche. De 8 a 10 es el tiempo en el que estamos aquí con ustedes. Así que ya lo sabes, estás cordialmente invitado a sintonizarnos en ese horario, ¿sale? Y hacernos compañía en las noches. Bueno, mientras tanto, pues ahora sí nos vamos ya pasando a despedir. Escuchamos todos los temas y pues ahora sí... Ah, no, todavía me falta uno. El último tema, nos vamos, escuchamos y ahora sí damos por terminada no solo una transmisión más de Sintonía del Recuerdo, sino por completa la programación del Rinconcito de Tlaxcala. Primero Dios, mañana, ya lo sabe, estamos aquí de 8 a 10 de la noche. Dicho esto, pues ahora sí me despido. Les estuvo acompañando nada más y nada menos que la comadre Gina en un programa más de Sintonía del Recuerdo. Deseándoles tengan una feliz noche, cuídense mucho y... que descansen. Hasta mañana. Bye, bye.

Señor, en esta noche te pedimos una lluvia, Jesús, una lluvia de bendición en nuestras vidas. Toca cada corazón, Jesús.

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Ya son las 6:32, mi gente hermosa que nos está escuchando ya. Muy buenos días para todos, para todos los que nos están escuchando ya. En esta mañana ya jueves 6 de agosto para todos los que hoy están ya de manteles largos. Una felicitación para toda la gente hermosa que hoy está cumpliendo años. Pues un saludote y un abrazo bien fuerte, ¿sale? Hoy ya, jueves 6 de agosto, los saluda aquí su amiga la Flaquita Gómez en este espacio que es totalmente para ustedes. Un espacio en el que podemos ver cómo Dios nos ha dado la oportunidad de poder estar una vez más de pie.

Y ya hoy jueves 6 de agosto, estamos iniciando una vez más un día, gracias a Dios, una mañana espectacular, una mañana en la cual estamos despertando con un poco de temperatura baja porque estamos despertando a 8 grados centígrados en esta mañana ya. Y vamos a tener una máxima hoy de 22, pero por el día vamos a tener, además de la nubosidad, vamos a poder ver la presencia del sol. O sea, según se prevé que habrá lluvias, pero recuerde que el clima puede cambiar en cualquier momento. Solo le invito a que tome sus precauciones en este día. Sale y así despertando ya, siendo las 6 de la mañana con 35 minutos. Vamos despertando y vamos más que nada hoy a escuchar lo que Dios tiene preparado para nosotros. Y así como Dios tiene preparado para nosotros un nuevo amanecer, hay palabra para todos y cada uno de los que ya estamos escuchando en esta mañana, ¿sale? Y es por eso que yo les traigo este texto de la escritura que lo leí y me gustó mucho, ¿sale? Está en el libro de los Hechos del apóstol Pablo, el libro de los Hechos, en el capítulo 4 y el versículo 12, que dice así: porque no hay otro nombre bajo el cielo dado a los hombres en que podamos ser salvos.

0: ¿Y cuál es ese nombre? Es Jesús, ¿sale? Así es que me encantó y por eso es que se los traigo a compartir con ustedes este texto. No hay otro nombre dado a los hombres, dice debajo del cielo, dado a los hombres en que podamos ser salvos, solamente en Cristo, solo en Cristo. Solo Él es el que nos puede dar esa salvación. Él es el único que murió por nosotros. Él es el que se entregó en sacrificio por amor a cada uno de los que estamos ya en esta mañana, ¿sale? Así es que llévese bien presente este texto de la Escritura que hoy estamos ya compartiéndoles, ¿sale? Este texto de la Escritura que hoy tenemos, así es que arrancamos con este texto de la Escritura y vamos ya a disfrutar más de esta música que nos llena el alma, que nos llena el corazón y que sobre todo hoy que estamos vivos tenemos esa gran bendición de poder decir gracias por un nuevo día. Sale, así es que vamos rápidamente. Y ahorita, mire, me acaba de llegar un mensaje aquí. Y con mucho gusto le vamos a dar lectura a este mensaje que nos está llegando. Y es de Terminación 90. Buenos días, Terminación 90, que nos está ya escuchando en esta ya mañana de jueves. Y dice así, le vamos a dar lectura. Dice, buenos días, Flaquita, ¿me podrías mandar saludos para la familia Ramírez Rosario y la familia, dice que para la familia Ramírez Rosario y quiere escuchar algo de los hermanos Espinosa, Dios por delante, me parece, con Adonai y levanto las manos. Ándale, dice que tengas bendecido día y que Dios te bendiga. Muchísimas gracias aquí para nuestra Terminación 90 que ya nos está sintonizando en esta mañana. Muchísimas gracias, un saludote enorme. Ojalá me pudieras decir de dónde nos estás escuchando. ¿Dónde nos estás escuchando exactamente? Aquí en el Carmen Tequesquitla, para que podamos mandar un saludo hasta allá para todos ustedes que ya nos están sintonizando en esta mañana, que aquí es un saludote enorme para la familia Ramírez Rosario, ¿sale? Aquí, es que aquí, me, a ver, no, a ver, si quiero entender, no le entiendo lo que me dice, y a la familia, es que dice delante, Espinosa, no sé qué quise escribir. Si me estás escuchando, no seas malita, corrígeme, porque dice la familia delante, Espinosa, ¿sale? Si es así, porque dice aquí con Adonai y levanto las manos, entonces, a ver, corrígeme, ella me está escribiendo aquí nuestra Terminación 90, ¿sale? Para que podamos, y siguiendo ya disfrutando de esta música y empezando este nuevo día que usted ya está con nosotros. De verdad, muchísimas gracias por estar aquí, por estar con nosotros y que nos dejan entrar hasta sus hogares ya en esta mañana, ¿sale? Así es que hoy que tiene usted la oportunidad de poder estar con nosotros, pues recuerde que el número en cabina es el 276-105-0281. Con mucho gusto vamos a estar ya iniciando este programa, pero sobre todo poniendo la buena música, iniciando nuestra mañana. Sale aquí, ya me corrigió, dice aquí, es de Gante Espinosa. Ándale, entonces, ahora sí, un saludote enorme para la familia Ramírez Rosario y la familia de Gante Espinosa, que ya nos está escuchando en esta mañana. Sale, un saludo para todas estas dos hermosas familias que están ya escuchándonos en Colonia Centro, para todos y cada uno de los que ya están aquí con nosotros, ¿sale? Un saludote enorme, que se la pasen muy bien y un abrazo a esta la Colonia Centro en esta mañana, ¿sale? Aquí en el Carmen Tequesquitla, para todos ustedes que nos están sintonizando ya, un saludo y un bendecido día, claro que sí, que tengan un excelente día para todos, ¿sale? Así es que vamos a empezar con estas canciones que nos acaban de solicitar con mucho gusto. Y antes vamos rápidamente con nuestra amiga Joas, porque ya llegó aquí. Entonces nos va a traer una pequeña frase. Espero que la disfruten, espero que hoy que ya estamos de pie, pues son podamos
1: y 41 minutos.
0: Más que nada, hoy podamos disfrutar y que más podamos ponerla en práctica, ¿sale? Así es que vámonos rápidamente a escuchar qué es lo que nos trae aquí nuestra amiga Joas, esta frase para motivarnos ya en esta mañana.

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1: Hola, ¿qué tal? Muy buenos días. Hoy empezaremos a decir estas frases. Esperemos que les sean de mucha ayuda. Guarda día cada. Guarda cada día en tu memoria. Y los más duros te enseñaron a vivir con fuerza.

Ahí está esta frase. Si usted no le puso muchísimo, no le puso atención o no le entendió, vamos a darle lectura nuevamente, porque dice que guarde usted cada día en su memoria. Guárdalo cada día. Así es que si hoy usted está viviendo un día feliz, guárdelo en esos recuerdos. ¿Sale? Los momentos que le hicieron a usted sonreír, tiene que son regalos. Los que a veces duelen, pues nos van a dejar una lección. Y los más duros nos enseñarán a vivir con más fuerza. ¿Sale? Porque cada uno de los momentos siempre son para una enseñanza. Y recuerden lo que siempre les he comentado. Cuando usted esté pasando alguna situación difícil o esté atravesando por algún problema, dígale al Señor: Señor, ¿qué me quieres enseñar con esto que estoy pasando? ¿Sale? No le reclame. Simplemente dígale: ¿qué me quieres enseñar con esta situación? ¿Sale? Así es que vamos más que nada ya a disfrutar de esta música, después de esta frase que nos trajo aquí nuestra amiga Joas para todos ustedes. Así es que súbale a su radio y regresamos con más aquí en el rinconcito en el cielo, porque recuerde que esta es música para su alma.

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1: Son las 6:51.

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te preguntes dónde está Dios, recuerda que el maestro siempre está en silencio durante el examen. Él prueba a los mejores guerreros en las peores batallas. Él nunca te dará una carga que no puedas llevar, porque Él sabe hasta dónde tus fuerzas llegarán. Las pruebas son el terreno donde crece nuestra fe.

Y ya estamos de regreso con ustedes en esta mañana. Esta mañana ya son las 7 de la mañana con 24 minutos. Y déjeme decirle, si usted ya va en la micro, o ya va conduciendo en su auto, o está preparando el lunch, pues ánimo. Ánimo porque el que madruga, no es que Dios lo ayude, es que tiene ganas de salir adelante. Vamos juntos, vamos ya. Usted ahí haciendo su trabajo, haciendo su labor, y yo aquí animándolo con la música, ¿sale? Así es que son las 7 de la mañana con 25 minutos. Si te vas rumbo al trabajo, mire que mucha gente todavía aún sigue dormida, pero usted no. Así es que hoy que usted ya está de pie, pues eso ya es avance o ya es ganar. Hoy no tiene que ser perfecto, pero sí tiene que ser especial, ¿sale? Solo tiene que empezar su día y sobre todo con la bendición de Dios, ¿sale? Así es que vámonos rápidamente a seguir iniciando ya, bueno, no iniciando, a seguir disfrutando más que nada de esta música que hoy nos alienta a seguir adelante, nos alimenta el alma. Así es que nadie te haga sentir que vas tarde. Así es que usted va a su ritmo, pero va y eso es lo que importa, ¿sale? Hoy jueves ya, hoy ya casi, estamos viviendo un viernes chiquito, ya es jueves. Así es que a darle con toda la buena actitud, disfrutando de la buena música y con nosotros aquí en el rinconcito de Tlaxcala, ¿sale? Así es que escuchamos aquí algo de Samuel Hernández, Levanto mis manos, también algo de Marcos Will, Has cambiado mi lamento en gozo, ¿sale? Especialmente para la familia Ramírez. A ver, déjenme ver aquí, porque en esta mañana me enviaron su mensaje para la familia Ramírez Rosario y la familia de Gante Espinosa, que ya nos están escuchando allá en Colonia Centro, ¿sale? Un saludote enorme aquí para todas estas hermosas familias que nos están sintonizando ya desde muy temprano, ¿sale? Así es que vamos a seguir disfrutando de esta buena música. Esta música que cada día que la escuchamos nos lleva a ser agradecidos con ese ser supremo, ¿sale? Así es que en esta mañana ya son las 7 de la mañana con 27. Hoy que usted está despierto, pues hoy te toca luchar y luchar con todo lo que trae este día, ¿sale? Con todo lo que hoy nos prepara esta mañana. Así es que vámonos a seguir disfrutando de esta música, iniciando ya con esta buena música que hoy nos permite ser agradecidos, ¿sale? Así es que vamos a escuchar aquí algo en esta mañana del grupo Avivamiento. Se llama Aleluya y regresamos con ustedes en este espacio. Un rinconcito en el cielo que es música para tu alma.

Levanta tus manos. 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
1: Son las 7:34.

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1: Y ya estamos de regreso con ustedes en esta mañana. Tal vez usted ya está ahí con el café calientito, pero con la radio prendida y con las ganas de comenzar esta mañana ya con toda la buena actitud. Así que a esta hora hay dos tipos de gente: la gente que se queja y la gente que le echa todo el entusiasmo. ¿Usted de cuál gente es? ¿De la que le echa el entusiasmo o de la que está quejándose? Pero yo creo que es de la gente que le echa el entusiasmo, porque ya está escuchándonos. Dios ya lo despertó en esta mañana y tiene la oportunidad de poder ser feliz, ¿sale? Así es que en esta hora que usted ya tiene esa gran oportunidad, pues vamos a seguir disfrutando de esta música, ¿sale? Y aquí está nuestra amiga Joas con nosotros y nos va a compartir una de sus frases motivadoras para iniciar este día.

ahí estuvo esta frase que nos comparte esta chica en esta mañana. La confianza en ti mismo es la clave del éxito. Pero aquí difiero algo, ¿sale? Sí, debes de tener confianza en ti mismo. Pero recuerde que para que usted tenga éxito en su vida, debe de incluir siempre a Dios. Primero a Él. Si fallaste ayer, no importa. Hoy tienes la oportunidad de comenzar de nuevo. ¿Sale? Siempre que usted lo ponga a Él en primer lugar. ¿Sale? Así es que Dios no te despertó hoy para que tengas miedo. Hoy te despertó para que nuevamente vayas con todas las ganas de iniciar un nuevo día bajo su bendición, ¿sale? Así es que vámonos a disfrutar más de esta música. Ya estamos entrando en la recta final de este programa. Son las 7 de la mañana con 47 minutos. Y hoy les traigo algo que en lo personal a mí me encanta esta música, ¿sale? Así es que para iniciar este día vamos a escuchar aquí algo de música country. Y esto es para los valientes. Y son los valientes que hoy empiezan el camino de su nuevo día. Esta canción se llama Los Valientes del Camino. Usted, si es un valiente de esos, pues haga suya esta canción, ¿sale? Escúchela y regresamos ya casi nada más para despedirnos. También vamos a escuchar algo aquí del grupo La Tribu que se llama Qué Bueno Es El Señor. Así es que súbale a su radio y esto es Un Rinconcito en el Cielo. Música para su alma.

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1: Son las 7:52.

Acabamos de escuchar algo de la nueva tribu aquí en este espacio. ¡Qué bueno es el Señor! Y si usted le puso atención a la letra de esta música que además de que nos trae calma y nos trae paz al corazón, pues algo que nos dice es, qué bueno es nuestro Señor Jesús, hay que entregarle nuestro corazón, ¿sale? Así es que hoy te despertó Dios no para que tengas miedo, Él te despertó para que vayas nuevamente con todo, todo lo que tengas que hacer, pero con esa seguridad de que tú lo puedes hacer, ¿sale? Así es que en esta mañana ha llegado ya la parte final de este programa y nos pasamos a retirar ya de este espacio. Aquí nuestra amiga Joas nos trae como última frase para que despidamos ya este programa. Esta frase motivadora para todos ustedes. Así es que vamos a cederle los micrófonos porque nos va a dar esa frase y se va a despedir ya. Y mañana primero Dios nos estaremos nuevamente escuchando aquí en el rinconcito en el cielo.

La vida se trata de superación personal, no de impresionar a los demás. Eres tú contra ti, no contra ellos. Pues así me despido este día. Nos escuchamos el día de mañana a las 6 de la mañana. Y que tengan un excelente día.

Así que ya se despidió esta chica y si le pusieron atención a su frase que nos comparte ya por último. La vida no se trata de superación personal, ¿sale? Ni de impresionar a los demás. A veces la lucha es contra uno mismo. Así que es contra ti, no contra nadie más. A veces somos nosotros mismos los que tenemos esa lucha constante contra uno mismo. Así es que hoy que usted está más que nada ya despierto, pues dese la oportunidad de ser feliz y no de ver lo que los demás hacen o dicen, sino que sea usted mismo, ¿sale? Yo me paso a retirar ya de este programa. Espero que nos escuchen mañana nuevamente aquí en punto de las 6 de la mañana. Ya estamos con ustedes en el rinconcito en el cielo, que es música para tu alma, ¿sale? Yo soy la Flaquita Gómez y me paso a retirar, me despido de ustedes. Recuerden que caminar con Dios no depende de tus pies, depende de tu corazón, ¿sale? Un saludo para toda la familia que nos estuvo escuchando en esta mañana, que se comunicó con nosotros, la familia Ramírez de Gante y la familia Ramírez, déjenme ver aquí, que nos escuchan allá en Colonia Centro, la familia Ramírez de Gante, no, perdón, la familia de Gante Espinosa y la familia Ramírez Rosario, que nos escucha en la Colonia Centro. ¿Sale? Así que tengan una excelente mañana, un excelente día y para todos aquellos que nos están escuchando y que no se reportaron con nosotros, de igual manera, un saludote para ustedes y un abrazo enorme. Que tengan una excelente mañana, un excelente día y que sobre todo, hoy empiecen con la bendición de nuestro Padre Eterno. ¿Sale? Que tengan un excelente día. Hasta la próxima.

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1: Son las 8 y 20 minutos.
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1: Son las 8:50.

Buenos días, ¿cómo están? Ya son nada más y nada menos que las 9 con 3 minutotes. Recordando los yaguarú que estuvieron en la Feria del Carmen. ¿Cuántos no estaban hasta casi, casi cortándose las venas con esta canción? Oigan, sigue activa la dinámica del que siga participando, se va a llevar la recarga. Hoy es el día definitivo. Ya está patrocinada por Foto y Video Margón, ya se la saben. Un recargón del compa. Claro, no vayan a pensar que es una de 200, pues tampoco no, pero una de 50 pesotes sí se la van a llevar.

0: Ya se la saben, la dinámica es para que ustedes se ganen la recarga, es que ustedes participen durante todo el programa en las dinámicas que vamos a ir colocando. Si están listos, si quieren, no quieren, me la llevo, me la guardo, me la hago.
1: ¿Quieres la cobija de otros brazos?
0: Hoy sí es el día definitivo de que ustedes nada más y nada menos que se ganen este recorrido.

0: Porque, por ejemplo, les tengo nada más y nada menos que esta canción. Adivínenme el nombre y se llevan dos, tres temitas luego, luego. A ver, escúchala.
1: Omani García. 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
0: Vamos a ver si sí están despiertos. Adivínenme cómo se llama esta canción.
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0: Y se lleva nada más y nada menos que sus temitas
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0: Luego, luego, buenos días.
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0: A ver, vamos a escuchar ya los audios, vamos a darle, porque ¿qué creen? Ya empiezan a activarse. Buenos días, hoy en el Carmen Tequesquitla amanecimos a una mínima de 9 grados, vamos a tener una máxima de 25 con un 80% de probabilidad de que pueda caer el agüita. Ay, ojalá y sí, para que ya haya los elotes. No encuentro dónde robar todavía.
1: Y caminando por un
0: unos dos, tres costaditos que son para las personas que andan sembrando. Nada. Es más, hasta ni voy a agarrar los tres costales de una.

0: Hoy también, nada más y nada menos, que se celebra el Día Nacional de la Miel. Bueno, esto se celebra en mi natal, el Chile. Bueno, sin albur, ¿verdad?
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0: A ver, vamos a escuchar qué nos dice la terminación. ¿Qué fue la primera que nos mandó? 29. A ver, vamos a escuchar qué nos dice.
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2: Se llama, yo la conocí en un taxi.
0: Casi, casi, pero no, no es. A ver, la 88, ¿qué dice?
3: La canción se llama El Taxi.
0: Ándale, dice, ¿me puedes poner la canción de No Voy a Trabajar, El Gato Volador, La Vida Es? Órale, ahora sí te aluciste, mi 88.

0: Sí. ¿Cómo? A ver, vamos a ver qué tranza.
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0: Bueno, la 88 ya se la llevó, sale, así es de rápido. Sigan ustedes participando, si ustedes se van a llevar nada más y nada menos que los 50 pesotes de recarga. Sigo diciendo lo mismo, ¿quién te recarga? ¿Quién te da un recargón de 50 pesotes?
1: Están solo masculinos, para ella se le vino, ¿qué? Que ya se vino.
0: También la terminación 48 dice, ¿qué vale, compa? Muy buenos días, ¿cómo estás? ¿Me puedes poner dos rolas, por favor? El amor soñado de los Tucanes de Tijuana. Y la de Amarte la Antigua de Pedro Fernández. Gracias, compa, y que tengas un excelente y bendecido juevesito.

0: La terminación 42 que nos dice: compadre Axel, por favor, la de Amor para Siempre de los Chavos JG. Y No Te Voy a Querer de Grupo Salsa. Terminación 70 que nos dice: compadre Axel, buenos días. Por favor, la de la banda MS de Ti Enamorado y de Alfredo Olivas, Antecedentes de Culpa.
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0: Oye, en el que no se ha reportado también es el Panes, ¿verdad? ¡Panes, estás por ahí!
2: Omar García, la fábrica de M2, la fábrica de M2.
0: Terminación 58 dice: buenos días, por favor, ¿me podrías poner la de Mexitas con Tony Barrera de los Polymarch y de los Huicholes con guitarrazos, sonido timbala?
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4: El taxi.
3: Sensato.
0: Ajá, ajá. Bueno, la terminación 29 sigue escribiendo, pero no sé qué escribir. Hasta borró su respuesta. Yo que le iba a decir que me mandara sus dos.

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2: Son las 9:29.

0: Ya estoy aquí con ustedes de regreso, son nada más y nada menos que las 9:41.
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0: Dice mi terminación 29.
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0: Si le puedes, buenos días, Axel. Si me puedes complacer con unas melodías, por favor, gracias. De Grupo Firme, te felicito. Y la otra es de Gerardo Ortiz, Tal Como Eres. Y la otra es de Amor Por Ti, de Edición Especial. Y la otra es Banda MS, Tengo Que Colgar. Gracias por todo, Axel. Que tengas un excelente día y que la Virgen te proteja a donde quiera que vayas. Tu fan, la número uno, la favorita. ¡Ay, preciosa! ¿Cómo estás?
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0: Si le puedes mandar unos saludos, por favor, a Gabriela y a Ruperto, que te escuchan en el pozo número 12. Si le puedes poner la melodía, por favor, de Calibre 50 y MC Davo. Gracias por todo, que tengas un lindo día. Claro que sí, mi terminación 29. Mi preciosota, ahí te va tu besote. Pon tu cachetote.

0: terminación 07. Dice: buen día, compa Axel, ¿me podrías complacer con unas melodías, unas canciones? Por favor, se llaman La Matraca con Clímax. Y la otra, No La Tengo, no la tengo La Culpa, de Nexo Zone. Es una cumbia, por favor, te escuchamos en la colonia Mazatepec Norte.
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0: ¿Qué pasó, Consen? ¿Qué pasó?
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0: Los elotes no dan maíz, ¿qué pasó?
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0: ¿Qué pasó? Pues la que persevera alcanza. Yo nomás digo, Consen, digo por ahí.
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0: Pues parece que tú sí tienes unos cuantos, mi queridísima Consen. ¿Qué pasó? ¿Todo bien en casa?
1: 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Yo.
0: Digo, pues sí, estás ahí como que, ¿a poco te caló así de que me mandó la fan número uno? La favorita, dice ella.
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0: Digo, ¿qué pasó? ¿Todo bien en casa? ¿Todo bien? ¿O te pusiste celosa? No manches, Consen. Terminación 80 dice: me caí de la nube de Cornelio Reina, por favor, y de Federico Villa. Patas chuecas. Pareciera que sí, Consen. Ahora celosa yo, pues digo. Yo digo, en vez de que me enoje yo, pues yo buscaría la forma de cómo estar ahí, pues queriéndome ganar todavía el puesto, yo qué sé.
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Y este último mensajito de terminación 53 que nos dice: buenos días. Por favor, una raya más al tigre de Julián Álvarez y freestyle de los hermanos Espinosa. Consen, celosa, ontas.

Échenle para que ustedes se ganen otros dos temitas. ¿Cómo se llama este rolón? Y se ganen también su recargón del compa Axel. Es como se llama este tema. Y mándenme sus tres temitas. ¡Córrale! Échenle, échenle, ganen sus tres temitas. Vámonos a escuchar estos temas. Yo regreso, no me tardo. Nada.

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1: Son las 10 con 13 minutos.
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5: Son las 10 con 25 minutos.
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0: Ya estoy aquí con ustedes, ya estoy por acá de regreso.
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0: Y nada más y nada menos que el ganador fue.
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0: La terminación 88 que nos manda un audio y vamos a ver qué nos dice. Ya creo que ya había ganado, pero pues bueno.
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0: Tardan en contestar los demás.
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0: Y quiere la canción de Desapariciones con los Fabulosos Cadillacs. 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
0: Y bajo la luna de Mr. Grillito. ¡Sale!
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0: Mi terminación 93 dice: Olis Compi, ¿me puedes poner la canción de calibre 50? ¿Por qué cambiaste de opinión? Ya está. También terminación 25 nos manda un audio. Vamos a escuchar. ¿Qué nos dice?
3: Hola, hola. Muy buenos días, Axel. La canción se llama El Paso del Gigante y mis canciones sería con Sergio Vega, Muchachita de los Ojos Tristes, y la segunda sería El Dueño de Tu Amor, por favor. Yo te escucho aquí en Cayaba. Solo, Axel. Chao, chao, bacalao.
0: Chao, chao, bacalao. Dice terminación 14. Buenos días, Axel. Le puedes mandar saludos para el Pinolillo, que hoy sí vino a trabajar y anda bien crudo. Y un saludo para Leo con la canción de Al Natural del Coyote. No, pues cómo no, si se nomás chambea y lo que gana se lo lleva. Uy, no.
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0: Es más, supuestamente nos íbamos a ver a las 8.
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0: Pobrecito, pobrecito. Déjale, hágale un cachito por ahí. Póngale una cobijita para que se eche a dormir un ratito. Dice un saludo para todo el equipo de Yosos Amarrados San José con la canción de los Tucanes de Tijuana con la de Se Me Fue Mi Amor. Va que va, dice terminación nada más y nada menos que 52. Nos manda un audio. Vamos a escucharle qué nos dice.
4: Buenos días, mi compa Axel. Oye, ¿me puedes poner tres temitas, por favor? La primera se llama Quiero Ver de Neto Vega. La segunda se llama Yo Soy Cholo de Lecti. Y la tercera se llama Qué Bonita Muchachita de Lecti. Dedicada para toda la banda de los Latte Kids, la chica del misterio y los chicos de la calle. De parte de Piwi, que todos los días los escuchamos aquí en el Carmen de Exquita. Gracias, compa Axel. Excelente jueves para ti y para todos los que componen el Rinconcito de Tlaxcala, en especial para la flaquita, la comadre Gina y la güerita. Les mandamos muchos saludos, muchas bendiciones y que se la pasen muy bien en este jueves. Y ya sabes, muy especialmente para la niña de mi corazón, la niña de mis ojos bonitos que me hace suspirar de ella. Y pues ya sabes que su nombre empieza con la A. Y donde quiera que me esté escuchando, donde quiera que esté, le mando muchos, pero muchos besitos.
0: Ándale, ya andas de enamorado, mi Piwis. No, hombre, quién te viera. Dice, ya está durmiendo en la tabla roca. Aguas, no se lo vayan a llevar, se lo vayan a cargar, ¿eh?
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0: Ah, pero si fuera bueno para chambear, ¡páralo! De un zurdazo lo despiertas para que te calienten las de harina.
1: 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Porque
0: es entendible, ya su edad ya está grandecita, pobrecita.
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0: Terminación 87 dice: Buen día, me puedes conocer con dos canciones, la de Pedro Navajas y la de Corazón Andino. Gracias y bonito día.
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0: Terminación 16 dice: buenos días, ¿me podrías complacer con la canción de Llamada hasta el final? Llamada hasta el final de Gus en el Imaginante. ¡Ah, caray! Pobrecito Pinolillo, pásenle una cobijita para que no se vaya a enfermar.
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0: Ah, pero ¿qué tal ayer? Es más, yo creo que ni su carnal ha de tener cruda. Han de estar durmiendo los dos ahí juntitos. Al fin y al cabo, caben ahí. Luego, los dos pobrecitos están re chiquitos.

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0: Son las 11:07 minutos y nada más y nada menos.
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0: Que vamos a darle lectura a estos últimos mensajitos que dice terminación 63.
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0: Hola, buenos días, Axel. ¿Me puedes por favor mandar unos saludos para la señora doña Consuelo que está haciendo tortillas? Saludos para el señor don Eduardo, para Francisco, Alan, Allison, Liz, Javier, Juan Pablo, Guadalupe, Carmelo. ¿Me puedes por favor complacer con las dos canciones de Yuridia, Ya te olvidé, y la de mi credo, Capaz de la Sierra? Y que pases un excelente día. Claro que sí, mi terminación 63, con mucho gusto. Yo te pongo tus temitas.
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0: Terminación 39 dice, buenos días. Hola, buenos días, compa. Compláceme con la canción de Hoy Tengo Miedo, de Joan Sebastián.
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0: Va que va, ya la tengo acá lista.

0: ¿Y qué crees? Mi terminación 88, tú fuiste la ganadora del recargón de 50 pesotes. Ahorita te mandamos mensajito para que si ya sea tu mismo número o a otro número diferente. ¡Va que va!
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0: Tú y yo tenemos una cita mañanita en punto de las 9 de la mañana. Nos vemos, mi gente preciosa. Les dejo su música programada. ¡Chao, chao! ¡Bacalao!
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2: Son las 11 con 9 minutos.

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2: Son las 11 con 13 minutos.
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2: Son las 11:22.

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3: Son las 11 y 33 minutos.
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1: Son las 11:50.
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1: Son las 12 con 5 minutos.
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Ya son las 12 del día con 5 minutos, hermosas y hermosos, damas y caballeros, niños y niñas, grandes y pequeños. Todos los que en este momento nos están escuchando, todos los que en este momento ya encontraron la sintonía del rinconcito de Tlaxcala. Estamos iniciando nuevamente con una transmisión más del programa Hoy Suena. Ya lo sabe, Hoy Suena, el lugar donde las mejores canciones van a pasar. Donde las mejores canciones que ustedes nos soliciten, que ustedes nos pidan, que ustedes deseen ser complacidos, no las pueden pasar, no las pueden pedir, no las pueden solicitar. Y entonces sí, en Hoy Suena estarán sonando. Solo que en Hoy Suena, casualmente en el programa, tenemos una pequeña y ligera condición para que usted busque sus títulos que desea escuchar. Pero ahorita mismo se los explico. Antes que nada y antes que todo, muy buenos días, tardes, ya. Les saluda detrás de este micrófono su amiga la güerita. La güerita ya listísima y preparada para iniciar con sus mejores complacencias, para pasarle sus mejores canciones, para complacerlos en cada uno de los títulos que ustedes tengan en mente. Pero en Hoy Suena, como usted recuerde, si es que desea solicitar una canción, hoy nada más suena pura canción en inglés, en coreano, en portugués, en italiano o en el idioma que usted mejor prefiera, menos en español. El día de hoy el español no cabe en nosotros a nada más en lo que habla la güerita, ¿verdad? Porque tampoco les voy a hablar en inglés. Esa es la única manera en que vamos a aceptar el español, pero en cuanto a canciones, no. El día de hoy las vamos a dejar un poquito fuera, un poquito de lado, aunque sí aceptamos sus lenguas hermanas. Si bien igual, en este caso, ya que es como, ya es de todos los idiomas, no importa qué género musical sea, pero que sí nos cambie el idioma. O si prefiere adaptarse a un género musical en específico, aceptamos K-pop. Let's kill this love. Como el fondo musical que el día de hoy les traigo a Blackpink con Kill This Love. O bien puede ser la música electrónica y sus variantes, si quieren afropop, si quieren indie, si quieren techno, si quieren R&B, lo que ustedes más les guste, lo que ustedes prefieran, pero esas son las condiciones. Bueno, no condiciones, las sugerencias. 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Y por supuesto, si usted ya tiene una canción en mente y ya desea comenzar a reportarse o más que nada comenzar con los primeros saluditos, sí o sí puede comunicarse al 276-105-0281, ya sea vía WhatsApp, llamada, mensaje de texto o audio. Con su canción, su saludo, su felicitación, damos inicio con los primeros mensajes. Porque ya tenemos a terminación 04, 39, 08, 87, 88 y todos los meros menos que ya saben qué pedir en este día. De antemano una disculpa, de verdad que yo sigo... ¿Cómo se dice? Sí, sigo mejorando, solo que creo que mi voz no ha cambiado tanto, ¿vale? Si escuchan un poquito feo, discúlpenme. De verdad que ya se me pasó lo que diría yo gripa, pero ahora anda uno con tos y... No podemos hacer más, pero vamos a intentar hacerlo mejor, ¿de acuerdo? De repente como que se me cierra la cara. Pero ahorita lo resolvemos, ¿vale? Lo importante es que ya estamos aquí, que iniciamos con los primeros saluditos con toda la actitud y como debe de ser. Porque mi querida terminación 04 ya anda despepitando, ya anda aquí... Dando soltando a la sopa, nos dice: saludos a Lupita Hernández Vélez. ¿Pero qué creen que acaba de hacer Lupita? ¿Estará comiendo? ¿Ya estará trabajando? ¿Estará posiblemente en... ¿Qué será? ¿Haciendo el quehacer? No, los saludos son a Lupita Hernández Vélez, que se acaba de levantar. ¿Ya vieron qué horas son? No, achín, ¿quién fuera esos afortunados que hasta estas horas se pueden andar despertando? Ay, si tu pobrecita, ¿qué tal si ayer trabajó todo el día, toda la noche y hoy le tocó levantarse tarde, ¿verdad? Saludos entonces para esta hermosa, chula, preciosa, para Lupita Hernández Vélez, que son los primeros saludos con los que estamos arrancando y ahorita continuamos con los demás, porque también está con nosotros Terminación 39 y nos comenta lo siguiente. Buenas tardes, güerita hermosa, un saludo para ti y otro para mí. Complázme con la canción de Is This Love, creo que es con...
Ay, ahora verás, Bob Marley, si no mal me equivoco, y la de Sugar Sugar por ahorita. Y gracias. Así será, mi querida Terminación 39. Voy buscando tus canciones y, como ustedes saben, normalmente acostumbro a ponerles la primera canción y posteriormente, pues ya las otras las vamos acomodando, ¿vale? Para que si ustedes digan, es que yo la primerita que ella quiere escuchar, por ejemplo, aquí con Terminación 39, es la de Sugar Sugar, pues entonces ustedes la acomodan primero, ¿vale? Para que estén seguros y conscientes de que esa es la primera que va a pasar. Continuamos con buena música, continuamos porque Terminación 08 nos dice... Nos dice tantas cosas, a ver. Hola, güerita, buenas tardes. La 91 te manda saludos y pide la canción de Remy Zero con Set Me. Anda sin teléfono. Con razón se me hacía que en todas las carreras las buscaba y nomás no las encontraba. Pues, ¿qué le pasó? ¿Se le perdió? ¿Lo descompuso? ¿Se lo robaron? ¿Se lo levantó el marido? Tantas cosas que pueden pasar, pero entonces saludos para mi querida Terminación 91 y por supuesto que si su canción ya está programada. Además, esta Terminación 88... pero nos manda una serie de stickers indicándonos que ya está escuchando. Posiblemente todavía no tiene la canción que desea escuchar, pero lo importante es que ya está con nosotros. Ya está escuchando, ya está viendo qué títulos piden. Es decir, ¿para qué no se repitan igual, verdad? Vamos con mi querida Terminación 85 porque viene con canciones que no pudieran faltar. Terminación 85 nos dice: hola, güerita, ¿me puedes complacer con el tema Swim de BTS y Like Animals y también la de Dynamite de BTS? Gracias y excelente y bendecido día. Hacer énfasis en el bendecido, ¿verdad? Porque claro, las bendiciones siempre se aceptan. Mi querida Terminación 85, claro que sí. Voy buscando tus títulos, ya sabes, el primero es segurísimo que suena, los otros poco a poco los voy acomodando. Ay, digo, me voy a dar prisa porque mi pausa ni tiempo me va a dar. Vamos con Terminación 87, quien nos comenta: hola, güerita, ¿podrías mandar saludos al Juanito que acaba de llegar al campo? Mándale saludos al Brian, primo del Juanito, con la canción de Take On Me y Hotel California. Sí, creo que ya te entendí. Saludos entonces para estos dos chiquillos trabajadores, que mira, o sea, no en cualquier lado, ¿eh? Siento yo que el campo, andar en el campo es una de las cosas más pesadas, y eso que nunca he andado, pero nomás cuando me toca ir por los elotes, no, ¿cómo? ¿Cómo me cuesta hasta caminar entonces? Mis respetos para los que trabajan en el campo. Saludos para Juanito y saludos para Brian, primo de Juanito. Su canción ya está aquí, su canción ya está lista para que anden ahí a todo dar. Y vamos con los últimos, ¿vale? Los últimos mensajitos. No voy a acabar con todos ahorita, pero pues para eso justamente vamos a estar dentro de poco, ya sabe, en la música, en más mensajes, en más complacencias, en lo que más yo llego. Ustedes pueden seguir enviándolos y poco a poco los voy complaciendo, ¿vale? No se preocupen, de que todos pasan, todos pasan. Finalizamos esta ronda de saludos con Terminación 62 y 68 y regreso con más títulos, ¿vale? Terminación 62 únicamente nos dice: hola, güerita, saludos, saludos, preciosa, chula, hermosa. Igual puede ser que se agreguen en la segunda ronda o en la tercera o en la que prefieran. Entonces pasamos con Terminación 68 y yo regreso con más, ¿de acuerdo? Terminación 68 nos dice: buenas tardes, güerita, espero que el día de hoy estés mejor. Yo también. Fíjate que yo también lo esperaba, pero mira, ya nada más es el problema de la garganta, pero de lo demás creo que sí, ya estamos súper bien y todo gracias a sus consejos. Me gustaría me complazcas con unas canciones, por favor. Lionel Richie con Say You Say Me, The Beatles con Her Carmen de Sun. Sí. Creo que ese es un con Hold Post. Gracias y linda tarde. Ok, Terminación 68, no te preocupes, ahorita yo voy a descifrar de qué canciones se tratan, pero de que te las pongo, te las pongo. Y por supuesto, con estas vamos a iniciar, ¿de acuerdo? No son todos, yo sé que ahorita van a seguir más mensajes. Yo estoy aquí notando que faltan muchos más. Pero pues no pasa que iniciemos con unos y que volvamos con otros, ¿de acuerdo? Vamos con la primera buena música, las canciones que ustedes ya desean escuchar. Con las canciones que quieren andar, estoy segura, a todo dar de aquí para allá. Y eso es lo que vamos a hacer, ¿de acuerdo? Escuchamos los primeros títulos, iniciando con el de Terminación 39, finalizando hasta 68 y volviendo con más. Ya sabe, no se despegue de aquí, de El Rinconcito de Tlaxcala, su amiga la güerita en Hoy.

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2: Son las 12 con 32 minutos.

12 del día con 42 minutos, 12 del día con ya casi con 45, hermosas y hermosos. Estamos de regreso nuevamente para continuar con sus mejores complacencias. Por supuesto, después de haber escuchado las primeras canciones para diferentes terminaciones. Y por supuesto aquí les pasamos la lista de los títulos que ya estuvieron sonando por si es que no sé, tuvo justo en el momento en que iba a sonar su canción, tuvo que salir y ya no sabe si sí o si no pasó. Sí pasó, ¿vale? Por eso aquí van las que ya estuvieron sintonizando en este momento. Lionel Richie con Say You Say Me para terminación 68. Ajá con Take On Me para terminación 87. Y más que nada para Juanito y Brian que están en el campo. BTS con Swim para terminación 85. Remy Zero con Set Me para terminación 91. Y Bob Marley con This Is Love para terminación 39. Fueron las primeras canciones con las que iniciamos y aquí van con las que continuamos.

0: Y entonces continuamos con los mensajitos de mi querida Terminación 08. También ya estaban con nosotros y nos dice lo siguiente. Hola, buenas tardes, güerita hermosa, preciosa. Este mensaje es para saludarte y saludar a todos los que conforman el Rincón de Tlaxcala. Para saludar a la familia Benítez Carpintero y también a la familia Gómez Benítez. Deseo que pases una linda y maravillosa tarde. ¡Ay, aquí un montón de rosas, mi querida Terminación 08! ¡Claro que sí! Por supuesto, los saludos son para las familias en especial que tú nos mencionaste. Saludos para la familia Benítez Carpintero y también para la familia Gómez Benítez. Todos ya escuchando, todos ya sintonizando el rinconcito de Tlaxcala y entonces sí podremos continuar con más y más mensajes. Porque continuando con Terminación 63, también los saludos están para toda la banda, para toda la pandilla peligrosa. Dice, hola, buenas tardes, güerita. ¿Me puedes, por favor, mandar unos saludos para la señora Doña Consuelo, que está preparando unas ricas y deliciosas enchiladas verdes y rojas? Ay, no vas hasta de gustos, o sea, no es de, ay, de verde y te la tragas, ay, de roja y te la comes, ¿no? O sea, verde y roja para el gusto de cada quien. ¿Quién fuera Doña Consuelo? Saludos para el señor Don Eduardo, para Alan, Alison, Guadalupe, Carmelo, Liz, Javier, para toda la familia en general. Y además dice, me puedes complacer con dos canciones, la de La Razón y la de Save Me de Remy Ciro, que creo que esa ya la escuchaste, ya que Terminación 91 igual la solicitó. Entonces pues ya hasta cumplimos de dos maneras posibles con la canción. Entonces la que ahorita mismo va a sonar para ti sería la de La Razón. No te preocupes, Terminación 63, ahorita para que las enchiladas queden así bien sabrosas, bien deliciosas. Dijera quién, para chuparse los dedos, ahorita la vamos a programar. Vamos con el siguiente mensajito que tenemos en lista y es mi querida Terminación 08, quien por supuesto también ya sabe que desea sintonizar. Dice, a mí me gustaría escuchar Guru Josh con Project Infinity, con Global DJs, la canción de San Francisco, y con Gorillaz, Noviembre Has Come y All Alone. Gracias. Y ya nos dijo qué le pasó con el de 91, se le cayó, se le descompuso. Entonces saludos, sí, saludos a mi querida Terminación 91. O sea, estoy segura que nos debes de estar escuchando su canción de ella, si ya la pusimos, de ella ya sonó. Y entonces ahorita vamos acomodando poco a poco las tuyas, ¿vale? Pero, pues, Terminación 91. Ahorita yo digo que, ¿qué será? ¿Cuánto debe tardar en comprarse uno nuevo? O bueno, en componerlo, ya no sé qué sale más caro, si comprarte uno nuevo o creo la componer uno sale más caro que comprarse uno desde cero. Ya sabe, ya ve la inflación, el calentamiento, las guerras, todo afecta en los precios. Pasamos con Terminación 73, también con nosotros dice, hola, buenas tardes, ¿me podrías complacer con las canciones? Porque aquí nos manda varias, Liger, Middle, Don't Lie y Acid Was. Lo que noto que no me estás mandando, Terminación 73, es que los artistas. Conozco algunos títulos y puede ser que sea la que yo he escuchado. Por ejemplo, Acid Was creo que es con Harry Styles, pero Don't Lie, Middle, siento que son diferentes títulos que puedo encontrar con muchos artistas. Entonces, no sé, más o menos tendrás unos parecidos, medio te acuerdas de qué es. Para dar más o menos con cuál, te digo, la que sí ya identifiqué es la última. Pero es la última, no sé tú cómo nos digas, ¿vale? Note que nos está escribiendo, entonces yo digo que ahorita recibimos respuesta. A lo mejor ahorita nos manda bien los artistas. Mientras, nosotros continuamos con otro mensajito. Let's kill this love. Mientras Terminación 73 da con qué canción o con qué artista desea escuchar sus canciones, vamos a sintonizar unos cuantos audios con Terminación 88, porque él, si se le da eso del inglés, él nos va a mandar hasta con todo y su hermosa voz la canción que desea, perdón, escuchar. Entonces escuchamos a petición de sus hermosas palabras con sus hermosos y queridos audios lo siguiente. Ahí va. En lo que se inspira.
1: Buenas tardes, ¿me puedes poner una canción de Augustus Pablos, la de Java?
0: Ajá, ok. Y nos manda otros tres audios, a ver, vamos a ver. Creo que por cada audio nos mandó abajo en caso de que no lo entendiéramos. Excelente, Terminación 88, bien pensado. Va su otro audio. Híjole. como que quiere hablar y como que no.
1: Y también me puedes poner una de Peter Tosh, la de Police en Helicopter.
0: Claro que sí, claro que sí. Viene el otro y el último audio. Creo que nos había dicho gracias.
1: Te mejores pronto. Bonita tarde.
0: Gracias, mi querida Terminación 88. Claro que sí, yo digo ya mañana se nos ha de haber quitado. O la otra semana posiblemente, quién sabe. Lo importante es que aquí andamos, lo importante es que no los dejamos solos. Terminación 88, dos canciones para ti. Dos temazos que por supuesto ya te vamos a complacer. Vamos finalmente con Terminación 07, 62 y 68 para continuar con más música y todavía los demás mensajes que aún siguen llegando, ¿vale? Eso está bien. Entonces vamos a ver qué nos dice ahora Terminación 07. Quien rápidamente comenta lo siguiente. Buenas tardes, güerita. Un saludo para ti. Y me podrías complacer con unas canciones, por favor. Se llaman Shut Me Down de David Guetta y la canción Doda de Bass Hunter. Lo dije al revés. Bess Gunter, por favor, te escuchamos en la colonia Mazatepec Norte. Un saludo para la señora Denise que está haciendo la comida. Porque claro, ¿verdad? Hay algunos que sí comen, no sé, como a las 2 posiblemente. Ya desde ahorita debe de estar la comida. Porque qué tal. Bueno, y a todo esto, ¿qué estará haciendo de comer? A mí ya me dijeron aquí Terminación 63 que hizo enchiladas verdes y rojas. ¿Quién sabe los otros? A lo mejor hasta les dan ideas a las hermosas, preciosas que todavía no saben qué hacer de comer. Porque pasa de todo, pasa tantas cosas. Cierto, cierto, tenemos un poema pendiente. ¿Qué nos vamos a preparar para recitar según las palabras y autoría de Terminación 68? Nos dice, hola güerita, espero te gusten estas letras. Un gran amor se nos acaba un día y es tristemente igual a un pozo seco. Pues ya no tiene el agua que tenía, pero le queda todavía el eco. ¡Ay, mi querida Terminación 68! Ahora sí le encontré la rima. ¿Encontramos sentido ante todo? Puro romance se carga el EM, porque nada más me ponen las iniciales. EM, esa es la autoría. Mi querida Terminación 68, me ha gustado tanto que por eso ya lo pasé al aire. Y no solamente yo me puedo quedar con tanta poesía, ¿no? También deben de escuchar los demás para que vean que yo soy compartida. Vamos ya con Terminación 62 y 68 y volvemos con más mensajes, ¿de acuerdo? Terminación 62 nos dice, ¿por fin puedes programar Disco Infierno? Ay, hijo, con de trams. Gracias. Dice, mi teclado no cambia las palabras. ¿No las cambia o las cambia? No te preocupes, fíjate, tu teclado no te hace caso y la güerita lee todo nomás así. Avísame con tiempo. Bueno, yo debería haber leído antes completo. No te preocupes, Terminación 62. Lo importante es que vamos a dar con qué canciones. Finalizamos con Terminación 68 esta ronda de saludos. El programa todavía no se acaba. Yo voy a regresar con más. Terminación 68, esta es otra, ¿no son los mismos? La del poema fue 1668 y la anterior, la que estamos leyendo, 8668. Nos dice, hola, buenas tardes. ¿Me podrías complacer con la canción Die With A Smile de... Uf, ya tenía un tiempo que no la escuchábamos. Bruno Mars y Lady Gaga. Gracias y feliz tarde. Y también la de Golden con Hontrex. Mi querida Terminación 68, así es como lo vamos a hacer. Ya saben, suena la primera, después vamos acomodando poco a poco las próximas, pero lo importante es que todos sigan disfrutando de su buena y excelente música. Para este momento son las canciones con las que vamos a continuar.

0: Vamos entonces con la demás música. Continuaremos con más y más mensajitos. Pero recuerde que si ustedes se quieren comunicar con nosotros, pueden hacerlo al número en cabina 276-105-0281. Para mandar un mensaje en Hoy Suena, donde se escuchan canciones en inglés o en un idioma extranjero menos el español. Si quiere un género musical en específico, entra K-pop y entra música electrónica, como ya por aquí creo que recibimos a David Guetta y creo que entra dentro de ese género. Entonces ahí vamos, poquito a poco, y seguimos recibiendo más y más mensajes. No se preocupe, volvemos en unos momentos más. Seguimos en sintonía con El Rinconcito y seguimos con más y más música.
1: Son las 12 con 53 minutos.
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2: Es la 1:23.

0: Es la 1:26 minutos.
1: 1:26 minutos. Sí, son 26, 27, 28, ya casi la 1:30. Hermosas y hermosos, estamos de regreso nuevamente para continuar con sus complacencias, porque si no aprovecha en esta ocasión, posiblemente la próxima vez que regrese ya sea para despedirnos. Entonces pónganse pilas, pónganse locos y vamos a ver cuáles son las siguientes canciones que siguen llegando. Ahora que por la 2, esa terminación 85 en todos responde. Menos lo que tienes que responder. Bueno, pues a ver, vamos a mencionar las canciones que acabamos de escuchar para que ustedes estén conscientes de cuáles fueron las que sintonizamos, cuáles fueron las que se escucharon y cuáles son las que aún continúan. Fue nada más y nada menos que Lady Gaga para mi querida Terminación 68, Disco Inferno para Terminación 62, por supuesto Shut Me Down con David Guetta para Terminación 07, escuchamos algo de Augustus Pablo con Java para Terminación 88, que ni se diga de Cranberries con Linger para Terminación 73. También sintonizamos a Guru Yush Project con Infinity para Terminación 08 y Hubestank con The Reason para Terminación 63. Algunos temas que estuvieron sonando, pero de verdad que todavía tenemos muchos por aquí. Yo sé que a algunos todavía les falta su segunda ronda, pero hay otros que todavía les falta la primera. Ni siquiera hemos empezado con las primeras canciones. Entonces, ¿vamos con ellos? Ah, vamos con mi querida Terminación 88. No son los mismos, son diferentes. Y nos dice lo siguiente. Hola, por favor, la canción Ambarak Ey de Maya Nasri. En este caso, creo hasta nos envía un audio, así como por si no sabemos cuál es. Entonces, creo yo que está perfecto, Terminación 88. Vamos a ir buscando tu título y, por supuesto, en unos momentos más, la colocamos. Hey, yo.

Continuamos con los mensajes, por supuesto. Nada más andamos viendo, a ver. Le pedía, yo creo, se me hace que es algo así como en árabe. No lo sé, la verdad, no lo sé. Pero pues hay que dar con la canción que pide mi querida Terminación 88. No te preocupes, ya sabes que ahorita aquí la güerita hace maravillas. Y te la pongo.

Ay, disculpen, la abuelita se les ahoga y puede ser que hasta me muera y ustedes no se enteran. Vamos con Terminación 02. Ya estaba con nosotros y nos dice: buenas tardes, ¿podrías poner la canción Snowman de Sia? Muchas gracias y bonita tarde. También podrías poner esta, en este caso ya es algo así como, creo que italiano. Y Regalo Più Grande con Tiziano Ferro. Esas son las que ves a escuchar y por supuesto, esas son las que vamos buscando. Y Terminación 02 ya las estamos programando.

0: Pasamos entonces con terminación 85. Creo que tenía un mensaje o creo que no. Creo que no sabe muy bien cuál pedir. Dice, güerita, ¿y quién va a estar a las 4 de la tarde? ¿Voy a estar yo? Sí, ya ven, yo me las rifo todas. A las 4 de la tarde, por supuesto, todavía voy a estar con ustedes, pero ahorita pues se me ocurrió nomás pues, venir a ponerles canciones, o sea, no nada más a unos cuantos, sino que a todos los que quieran. Puedes poner la canción All the Stars con Kendrick Lamar y cambia su voto por la 1, de veras que es 85. Por eso y por otras cosas más, pienso que son los mismos que ciertas terminaciones. Pero bueno, terminación 85, voy buscando tu canción y segurísimo que ahorita suena. Ahora, aprovechando que tenemos un ligero espacio, que los mensajes por el momento han cesado, y yo sé, yo todavía tenemos aquí la siguiente música, entonces no se preocupen. Un pequeño aviso, ¿por qué? Porque tenemos algunas oportunidades, bueno, no nosotros, las universidades, para las personitas o los jóvenes más que nada que acaban de egresar de la educación media superior. Y si es que aún no saben dónde deben de estudiar, esta es su oportunidad. En este caso, la Universidad Hungría les ofrece licenciaturas de arquitectura, enfermería, idiomas, ciencias de la educación y bien tienen sus maestrías como lo es en docencia y administración de organizaciones de la salud. Si es que no saben qué estudiar o si quieren darse un paseo por allá, ustedes pueden ir y si ya desean inscribirse, pueden mencionar que van de parte del presidente de comunidad Ocotlán Temalacayucan y van a recibir una beca del 50% en sus colegiaturas. Es decir, técnicamente la mitad únicamente pagarían de lo que la mitad de lo que la colegiatura cuesta, ¿vale? Digámoslo así. Si es que ustedes mencionan este pequeño dato importante, entonces creo yo que deberían aprovecharlo. Para los jóvenes que acaban de egresar, digámoslo así, de la preparatoria.
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0: 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En la Universidad Hungría. Volvemos a repetir las licenciaturas: arquitectura, enfermería, idiomas, ciencia de la educación. Puede ser que usted esté interesado en esto. Y si no, pues igual pueden darse un paseo por allá y sí o sí les dan aún más información.

Continuemos entonces con los buenos mensajes. 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Nosotros continuamos con la buena música, ya estamos por aquí con los mensajes que nos estuvieron compartiendo y por supuesto, también tengo a Terminación 48, antes de que yo me vaya, antes de que hagamos el cambio a la música. Ay, ¿quién es 48? Ya sé quién llegó. Nos dice lo siguiente: hola, buenas tardes, güerita chula. Ay, ¿quién es 48? Ya sé quién llegó. Nos dice lo siguiente.

tarde agradable y excelente. Sigo con sus mensajes, ustedes pueden seguir comunicándose en Hoy Suena, ya sabe, a través del número en cabina 276-105-0281. Vamos con más música y volvemos. A ver, ¿qué hora es? ¿1:36? Puede ser que vuelvamos para una última ronda o para despedirnos. Y la última ronda de complacencias, ¿eh? Entonces, aproveche que estamos porque no soy de todos los días. Bueno, sí, a veces sí soy todos los días, pero luego me desaparezco. Uno nunca sabe. Puede ser a ver que no me recupere y mañana no vengo. Ya me iba a leer el 16, pero será para la próxima ronda entonces. Ya se arrepintió. O la manda, o la escribe. Bueno, a ver. Me espero con 16. Volvemos para programarla. Continuamos mejor con siguiente música, ¿vale? Ustedes les digo, o sea, con calma, manden su mensaje, sus canciones, la que desean escuchar, sin problema, nadie los apura. De todas maneras, si no suena su canción, la dejo programada. ya lo acabo de escribir. Dice, buenas tardes, güerita, ¿me podrías complacer con una canción? Se llama Disco de Buddy. Bonita tarde para ti y tus compañeros. Mi querida Terminación 16, muchas gracias. Por supuesto, estoy segura que mis compañeros también te están escuchando y están recibiendo tu bonita tarde. Tus deseos. Vamos con esta canción y continuamos o regresamos para volver con más mensajes y si no, para despedirnos. Una de dos, ¿vale? Continuamos con más música y regresamos para... Sí, continuamos con más música.

Son las 12 en punto y van a decir, güerita, tú todavía no te puedes ir si llegaste a las 12.05, pero a las 2.05 me voy a ir, ¿vale? No que me despido, se van a dar los 5 minutos, sino es que hasta 10. 10 minutos en lo que nos decimos adiós, en lo que programan las últimas canciones y en lo que dejamos la lista de las canciones que están en filas. Sí van a sonar, solo que hoy no sé qué pasó. Estuvimos disfrutando en todo momento de muy buena música, ¿vale? Y en todo momento no faltó, entonces vamos a poner las demás canciones. Más aparte las que ahorita lleguen, si es que alguien más aún va a pedir su canción, y si no, pues con calma, con tranquilidad, nos pasamos a despedir. Y ahora, las canciones que acabamos de escuchar en este momento, escuchamos a The Archies con Sugar Sugar, apenas si le pudimos avanzar una segunda ronda, terminación 39, Jungbae con el título Disco Body Parts, fue la que encontré para terminación 16, Michael Jackson con Thriller para terminación 48, por supuesto, Kendrick Lamar junto a SZA con All The Stars para terminación 85, y Sia con Snowman para mi querida terminación 02. Y también a Maya Nasri con el título Akbarak A para terminación 88. Tanto dábamos que queríamos una en árabe y ahí está, te la mando. Árabe, turco, algo de eso debe de ser, pero también la escuchamos. Ahora sí, vamos con las canciones que yo estaré dejando programadas y los últimos mensajitos de terminaciones que se comunicaron hace 10 minutos, hace 20. Pero que todavía las voy a dejar programadas. El día de hoy tuve como 368 y esta es la última de las que estoy notando. Ah, terminación 68 nos dice, ¿me podrías poner la canción A Thousand Years y Save You Thirst? De The Weeknd, sí, ya vi cuál quieres. Y la de J-Lo con Coldplay. Mi querida terminación 68, por supuesto que sí. Voy buscando tus títulos y son los que los estoy dejando programados, ¿de acuerdo? Ahorita suena la de Thousand Years y posteriormente, pues, vamos poniendo poco a poco las demás. Por eso preste mucha atención a cómo voy a mencionar las canciones ahorita, porque así es como van a sonar. Así como me escuche, así es como debe de estar sonando en lista las próximas canciones. Digo, para que tenga usted más certeza de qué momento, a qué hora, o a lo mejor después de cuántas canciones va a pasar la que usted quiere, ¿vale? O sea, todo aquí va así como se dice. Si es que no tenemos que agregar alguna otra, creo yo que hasta el momento son todos los mensajes, o sea, nada, sí, ya llegó. Se me estaba pasando, por supuesto, el de mi querida terminación 25. Dice, por favor, güerita, antes de que te vayas, muy buenas tardes, déjame programada Ipe con After Like, por favor, y gracias. Ese sería ya el último, junto con 25 y con 68. Entonces vamos con la lista de canciones que se quedan programadas. Por supuesto, todavía nos andamos haciendo aquí el... la lista, perdón. Pero ahorita las encontramos todas. Ok, mire, esta es... las canciones que se van a escuchar dentro de poco, porque claro, yo me paso a despedir, pero de hoy suena. Recuerde que todavía regreso con ustedes a Turbo Canciones hoy a las 4 de la tarde. Entonces nos despedimos de un programa, pero volvemos al otro. No se preocupen, obviamente no va a ser lo mismo. Aquí pusimos canciones para todo el que quisiera, para todo el que se reportara, y después va a ser un poquito más complicado, pero solamente un poquito, o sea... Espero encontrarlos al rato. Ok, las canciones en lista que se quedan es A Thousand of the Years para mi querida terminación 68, After Like the Eye para terminación 25, BTS con Like Animals para mi querida terminación 85, BTS con Dynamite para la otra 85, Eagles con Hotel California para mi querida terminación 87, The Beatles con Here Comes the Sun para otra 68, Global DJs para The Sound of San Francisco para terminación 08, DJ Snake junto a Bipolar Sunshine con Middle para terminación 73, que por supuesto nos había dicho algo de... me mencionó las artistas, pero en esta canción la encontré con DJ Snake, ¿vale? Nada más hacemos el énfasis. Ika Mouse con Police in Helicopter para mi querida terminación 88, Vice Hunter con Dota para terminación 07, Huntrex con Golden para terminación 68, Tiziano Ferro con Irrigalo Pigrande para terminación... ahora verán, 02. Las estoy confirmando todas, ¿vale?
Igual, si escuchan una que me pidieron y no la mencioné, es porque tal vez me falta. Y con confianza me pueden... Sin confianza, les voy a decir. Con confianza me pueden decir, oye, ¿y esta qué pasó? Y les digo si es que está en lista o si es que tal vez se me pasó. Que yo digo que no, ¿eh? Yo ya pasé por todos, ya revisé cada chat y según yo, ninguno me falta. Ok, sigue Mr. President con Coco Jumbo para Terminación 48. Save Your Tears con The Weeknd para Terminación 68. 48, 68 y posteriormente... todavía falta, de verdad. Gorillaz con November Has Come para Terminación 08. The Black Eyed Peas con Don't Lie para Terminación 73. Gorillaz con All Alone para Terminación 08. Y Harry Styles con As It Was para Terminación 73. Es así, ahora serían todas las canciones, son las que se quedan en lista. Y eso que estuvimos escuchando demasiadas dentro de la programación, pero pues de eso se trata. Que estén las canciones que ustedes desean escuchar, ¿de acuerdo? Son las que se quedan en fila y son con las que yo me paso a retirar y a despedir, aparentemente ya con todos los mensajes cumplidos, con todas las llamadas, con todos los audios que nos lograron enviar el día de hoy. De los cuales estamos muy agradecidos que por supuesto sigan en sintonía con el Rinconcito de Tlaxcala. Más que nada para una transmisión de Hoy Suena, el lugar donde las mejores canciones se escuchan, las canciones que ustedes quieren, las canciones que ustedes piden. Por supuesto, nos retiramos a nada más y nada menos que 25 grados centígrados en la temperatura. Y recordándoles que si es que ustedes están interesados ya sea en la información de la universidad o en la información de lo que es la despensa, pueden comunicarse con nosotros. Y si es que no conoce el número de contacto y sin problema, nosotros se lo pasamos, se lo compartimos. Y ya. Nos pasamos a retirar y a despedir. Les digo, nos despedimos de Hoy Suena, pero estaré con ustedes nuevamente a las 4 de la tarde en punto para Turbo Canciones. Los esperamos para echar carreritas, los esperamos para echar ahí unas cuantas peleas en cuanto a las canciones. Y para, por supuesto, seguir pasando una tarde agradable. Hasta el momento, pues sí, nos despedimos de Hoy Suena y esperamos que sigan en sintonía con el Rinconcito de Tlaxcala. 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Son las 2 de la tarde con 8 minutos. Gracias por su tiempo, su espacio y su atención. Así es como nos despedimos y nos escuchamos en unas horas. Hello.

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1: Son las 2:15.

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1: Son las 2:51.

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1: Son las 3:13.

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5: Son las 3:22.

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Hola, ¿qué tal? Excelente tarde de... de jueves, damas y caballeros, niños y niñas, grandes y pequeños. Estamos comenzando, estamos arrancando, estamos comenzando nuevamente con una transmisión más de Turbo Canciones. Canciones es el lugar donde las mejores canciones compiten, pero solamente una llega a la meta. Con dos, tres, hasta cuatro opciones, pero siempre hay un ganador. Y ustedes hermosos, ustedes preciosísimas, son parte de las carreras, así que si ya están listos, si ya están preparados, ya pueden comenzar a reportarse. ¿Cómo le pudo? Bueno, igual, algunos ya se han estado reportando desde que se escuchó ya el cambio de música. Y eso está excelente, eso está perfecto, eso me indica que están atentos y eso me indica que debo de comenzar ya de ya. Porque hoy sí vamos a tratar de hacer 5 carreras. Hoy nomás, o sea, cuando está uno bien, anda haciendo nada más 4 competencias. Pero hoy casualmente que no nos sentimos tan bien como antes. Porque no hay que intentar hacer 5 carreras, o sea, hay que procurar... abarcar más espacio del tiempo que nos es otorgado. O no, abarcar más carreras dentro del tiempo que es otorgado. Esa era la expresión correcta. Entonces, pues díganme, ¿quiénes ya están listos? ¿Quiénes ya están preparados? ¿Quiénes ya están aquí sobres y pilas para echar aquí loco? Bueno, no, loco no tanto, para echar carreras más bien. Sí, se vayan a locar de más y luego yo ya como los controlo. No. Si soy buenísima para avivar aquí la llama de la pelea. Pero no para detenerla. Entonces, todos calmados, todos tranquilos, todos con orden y todos diciéndome quiénes ya están preparados, quiénes ya están listos y quiénes están aquí. Pero bueno, ¿quién es aquella que las está hablando? ¿Quién es aquella que ya hasta los está incitando a pelear? Posiblemente algunos me conozcan. Yo sé que sí, algunos otros no, ¿verdad? Pero por las dudas nos presentamos con ustedes, su amiga la güerita, aquí ya listísima y preparada para competir, para iniciar y para pasar el tiempo con ustedes. Ok, pero igual, ¿cómo es que tenemos el clima el día de hoy? De la mejor manera posible, diría yo. Estamos en este momento a 23 grados centígrados en la temperatura. Puede ser que se sienta un poco de calorcito, un poco de bochorno, puede ser que al mismo tiempo ya está dando frío, porque lo que sí se está precipitando en este momento es el aire, y el aire, o sea, está muy ventoso, está ligeramente, más bien con ganas de llover, pues. La probabilidad únicamente es del 18%, la más alta, pero aún así no quita de que puedan caer ligeras lloviznas, no como tal una tormenta, pero de que cae algo, cae. No sé, o sea, depende si va caminando, le pueden caer gotas de lluvia, le puede caer un... no sé, polvo, una piedrita, le puede caer una caquita de paloma. O sea, le pueden caer tantas cosas y por eso les digo que salgan con cuidado, siempre prestando atención, mirando hacia arriba, hacia abajo, hacia un lado, hacia el otro. Hacia atrás, hacia adelante. Háganle caso a la güerita, yo sé lo que les digo. Miren que yo por no ver arriba nunca me fijé. Una vez estaba yo más chiquita. Sí me acuerdo. No me cayó a mí, pero le cayó a la que iba al lado de mí. Por ahí la bendijo un pajarito y ¡ay! O sea, al momento me dio risa y luego pensé, si me río me puede pasar a mí, entonces me aguanté. Entonces, ustedes también hagan lo mismo, si ven que alguien al lado no iba tan abusado como ustedes, si ven que ya lo cagó un pájaro, pues, ¿qué más se puede hacer, verdad? Aguantarse la risa, porque igual reírse no es bueno, ¿verdad? O sea, yo he notado que si me río luego me pasa, por eso mejor no me río. Pero bueno, no tomemos en cuenta qué me pasa a mí y qué no, ya vamos a saludar a los que ya están con nosotros. Número en cabina 276-105-0281. Y si usted los ha cagado un pájaro, cuéntenmelo. Vamos a ver qué es lo que nos dice Terminación 48, porque nos comenta lo siguiente. Hola, chulis, güerita, muy buenas tardes. ¿Cómo te encuentras el día de hoy? Ya estoy lista para un programa más de Turbo Canciones. Así es, mi querida Terminación 48. Pues mira, o sea, mucho mejor que ayer y antier, sí, ya me encuentro. Y nada más como, ¿cómo se dice? Las represalias, a lo mejor, lo último que te queda, que es la tos y las flemas, o como se llame. Eso, no, mira, ya puedo hablar. Ay, miren, nos comentame una vez si me cayó, a mí como quiera, pero lo bueno que mi helado, ándale, a tu helado no le cayó. Sí, o sea, si te cae en la piel, hasta si te cae en el cabello, una lavadita y ahí queda. Pero en tu helado, no, qué coraje. A mí el coraje con los helados era que se me caían. O sea, no le caía lo de un pájaro. Pero se me caían al suelo.
Y eso es otro coraje del cual hablaremos más tarde. Vamos con Terminación 32, quien rápidamente nos dice hola, así rápido, sencillo, con esas cuatro letras que no hace falta decir más. Con eso nos indica que ya está preparada, que ya está lista y por qué no iniciar con la primera carrera. Ay, sí, cierto, y toca una frase ahorita les digo cuál es, ¿vale? Terminación 85, diciéndonos que ya está lista, nos comenta, ya leche, gasolina a mi bochito. O sea que ya está preparada, que dice que sí, ya está listísima para arrancar, que ya está echando a andar su cerebro para lo que sea o la palabra que vaya a tocar. Vamos a ver si de veras arranca muy bien el bocho. ¿Pero cuál? ¿El de la frente? Ay, fíjese que hablando de los bochitos, esos carros igual están así bien, bien bonitos. Claro, si hablamos de unos que no están así tan destartalados, ya que casi se les va cayendo la lámina, ¿no? O sea, un bochito bien arreglado, de verdad que son preciosos. Ese es un día uno de mis sueños. Fíjense que mi primer carro sea un bocho. Por ahí, si ustedes tienen un carro que no les sirva, un bocho. Aquí la güerita posiblemente le puede hacer falta, ¿eh? Bienvenida a mi querida Terminación 85, en resumen, me alegra. No les digo, en alguna zona está ligeramente el goteo, o sea, puede ser que caiga, puede ser que no, en algunas otras zonas más altas posiblemente, pero sí, ya está lloviendo. Y también nos dice, hola, hola, ¿me puedes mandar por favor unos saludos para la señora Doña Consuelo? Que ahora está apurada metiendo su ropa porque ya está lloviendo. Saludos para el señor Don Eduardo, que está sentado en sus sillones, escuchando el rinconcito de Tlaxcala. Como debe de ser, saludos entonces para estos dos hermosos, preciosos. Una apurada corriendo porque la ropa, ese es un tema que no puede pasar. O sea, si ves que ya se está nublando, ya debes de meter, o sea, no sé, lo que tengas afuera. La ropa, las cobijas, tus plantas, lo que sea, porque... Y eso es un consejo para los que son hijos, ¿eh? Porque si llega tu mamá y no has metido la ropa, te va a ir como en feria. Bueno, ya les estoy contando muchos de mis traumas. A ver, viene mi querida Terminación 62, nos dice, hola otra vez, que tengas un muy buen programa y vamos a divertirnos. Güerita, esa palabra, ¿no? ¿Cómo que cagado, dice? Así se escuchó, muy cagado. Ay, mi querida Terminación 62, pues esa es la expresión, ¿no? Bueno, o sea, si lo quieres más bonito, si es que un pájaro les ha defecado su carita, su cuerpo, que anden atentos, esa era la palabra. Más elegante y más presencial. Vamos con mi querida Terminación. A ver, ¿quién está aquí? Terminación 15, ya para iniciar con la primera carrera, porque miren, les dije que íbamos a hacer 5 competencias y ya me puse aquí a hablar, a platicarles. Terminación 15 únicamente nos dice, güerita, buenas tardes, así como debe ser, o sea, no hay ni más ni menos. Él nos indica que ya está preparado, que ya está listo y pues que venga lo que venga. Bienvenido, mi querida Terminación 15. Vamos con las carreras. Antes, ¿me puedes mandar unos saludos para mi mamá Herminia, que ya está apurada poniendo la comida? Porque, bueno, de veras que sí, algunos tal vez ya están comiendo, muy buen provecho, si es que están disfrutando de sus alimentos. Luego sí me han enviado sus audios y sí he escuchado que se escuchan así como que los platos. Ay, tanto caldo y yo sin cuchara, pero... Si es así, provecho, ¿eh? Los que estén comiendo y los que están trabajando, los que estén manejando, lo que sea que estén haciendo, pues vamos a darle. Darle duro, vámonos, recio, ya como nos toque con la primera competencia. Yo sé que ya están listos, yo sé que ya están preparados, así que únicamente les pido que se acomoden, porque la primera carrera comienza... ahora.

Ok, y es que como ustedes saben, la palabra, nos estamos adaptando ahora a palabras completas para que ustedes puedan encontrar una competencia. No género musical, no conteo. Pero el día de ayer, justo ayer, acabamos el proverbio africano con el que iniciamos la semana, que era: si quieres ir rápido, ve solo; si quieres llegar lejos, ve acompañado. Bueno, ya lo pasamos, ya lo completamos, ya lo acabamos. Hoy toca una nueva frase. Y en esa ocasión, ay, yo ando bien dura con los proverbios, ¿eh? Bueno, proverbios o frases viene a ser lo mismo, pero este viene de China. Y en este caso dice lo siguiente, ¿sabes? Si gustan apuntarla para más o menos saber con qué palabras continuamos, está en su derecho, es libre de hacerlo. Y si no, no se preocupe, yo en cada carrera le voy recordando qué palabra toca. La frase es la siguiente: el mejor momento para plantar un árbol fue hace 20 años.

0: El segundo mejor momento es ahora, haciendo o intentando crear conciencia de que las cosas buenas puede ser que las pudiste replantear en un pasado, pero lo mejor es siempre seguirlas cultivando en el presente. Eso entiendo yo, aclaro. Es lo que entiendo yo de la frase, pero no tanto así como para darles el mensaje de que hice la frase, sino ir acabando... Ay, perdón, sí, ahorita lo digo más lento. Sino para ir... ocupando las palabras y encontrarlas dentro de la competencia, ¿de acuerdo? Lo vuelvo a repetir, por supuesto que sí, más lento. El mejor momento para plantar un árbol fue hace 20 años. Ustedes ya pueden ir imaginando las canciones con las que pueden competir. La segunda parte es, el segundo mejor momento es ahora. Según yo lo dije lo más lento posible. Igual recuerden que hablo rápido, no sé. Y eso no es casual, no es de que se me haya creado aquí desde siempre, desde que empecé a hablar. He hablado así, he sido una cotorra, como bien me habían dicho, pero pues ni modos. Se las puedo volver a repetir en caso de que no hayan entendido. Pero vamos con la primera carrera, vamos con la primera competencia, porque para justo este momento lo que necesitamos es que la sugerencia que usted me sugiera venga con la palabra él. Recordemos, ya vamos a iniciar a tomar la frase, el mejor momento para plantar un árbol, y por lo tanto la primera palabra, sílaba o artículo, como usted quiera llamar a la palabra, es la palabra él. Entonces, esta simple palabrita, estas dos simples letras deben de venir en la próxima sugerencia que usted me dé. Para el corredor número 1, para conocer el corredor número 2 o el corredor número 3. Hay miles de canciones en el mundo, hay alrededor de 60 millones de reproducciones de canciones en todos los géneros, en todos los idiomas y en todo lo que usted puede entender, ¿de acuerdo? Vamos a ver qué es lo que nos dicen por aquí. Y terminación 63-29-85 llega con todo con las primeras canciones. Recordemos que como queremos hacer 5 carreras, la primera va a ser... Todas las carreras van a tener solamente un tiempo musical, ¿de acuerdo? Si no entra en esta carrera, no se preocupe, hay segunda, tercera, cuarta y quinta. Se lo repetimos a terminación... Está correcto, terminación 48, ya la tienes completa. Ahora vamos con las canciones, porque terminación 85 inicia con El Aragán, con la canción El No Lo Mató. Fíjense que a pesar de ser una canción muy muy conocida, nunca ha competido como tal, o sí ha competido. Pero no es muy común que la sugieran, o sea, yo me imagino el Aragán y luego pienso en esa canción, que fue la más popular, pero creo que no. No tiene mucho que la hayan sugerido, entonces vas como corredor número 1. Si me hubiera dicho muñequita sintética, y si se la regresaba, porque creo apenas compitió ayer. Vamos con terminación, estaba aquí, les dije 63, también ya estaba con nosotros, dice la canción de Él Me Mintió. Él me dijo que me amaba. Con Yuridia. Ah, ¿no la quieres con Amanda Miguel? Con Yuridia, entonces la buscamos, pero sigue teniendo la palabra que buscamos. Corredor número 2. Y la última canción de los primeros mensajes que alcanzaron a llegar rápido es terminación 29, ¿de acuerdo? Les vuelvo a comentar, si no entran en esta carrera, no se preocupen, que hay más carreras. ¿Y todo por qué? Pues para que todos alcancen un lugar. En todo el día, digo, en todas las 2 horas. Terminación 29 dice, buenas tardes, güerita. Yo sugiero El Corredor, El Problema, versión banda Alfredo Olivas, o interpretada con esta banda en especial. Me preocupa eso de versión, puede ser que sea la original con Ricardo Arjona, pero pues ya con esto con estos artistas, ya te puse que eres el número 1, perdón, eres el número 3, ¿vale? Es para ver si están atentos o no. Eso, y terminación 32, no pierde tiempo, y dice entonces yo de tiempo musical. Con esta sería el único tiempo que tenemos, recuerda, solamente vamos a tener uno. Y posteriormente a las otras sugerencias, si es que continúan participando, se van para la segunda competencia, ¿de acuerdo? Vamos con la primera llamada, vamos con el primer corredor.
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0: Él No Lo Mató, o sea, es un clásico de las canciones en rock. Ya está con Alex Lora, también está la colaboración. Aunque ahorita Terminación 85 únicamente la solicita con El Aragán. La escuchamos, la conocemos, la presentamos solo por si alguien de pura casualidad no la fuera a conocer. Esto es el número 1.

Si quiere escuchar completo esta historia, este corrido. Bueno, puede ser un corrido en rock. Ay, perdón, cada día más afónica, no puede ser. El Aragán con el Onomato es el corredor número uno y ahora vamos con su contraparte. Una canción totalmente distinta a lo que acabamos de escuchar, pero que igual sigue siendo un excelente tema. Ya de ahí la interpretación la ha decidido Terminación 63. En este caso ya decidió que con Yuridia le gusta su vocal, le gusta cómo canta y entonces vamos a escuchar a Él Me Mintió, pero con Yuridia.

0: Así es como lo interpreta Yuridia con Él me mintió. Estoy segura que conocen la canción, por lo menos la letra, por lo menos el contenido, ya nada más con una voz nueva. Vamos a presentar el corredor número 3 antes de irnos a un corte comercial, ¿de acuerdo? Entonces, para escucharlo, confirmamos que el número 3 se lo llevó Terminación 29. No, espérenme, si nos va a hacer tarde. Vamos con la pausa comercial y regreso para conocer el número 3. Pero igual ya conocen el título. Si ya han escuchado El problema con Alfredo Olivas, ya pueden votar. Si se esperan para conocer la canción y posteriormente votar, adelante. Recuerde que solo es un tiempo para votar. Y que pues pueden aprovechar la pausa comercial si su favorito... Ay, ya de una vez lo presentamos, ya está aquí. Corredor número 3 y último.
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0: El problema con Alfredo Olivas.

0: estás al revés. El problema es que ya no descubrimos cuál es el problema de Alfredo Olivas. Si quieren escuchar completo cuál es su problema, tienen que votar por la número 3. Entonces, sí, recapitulo mis palabras. Vamos a ir a un corte comercial. Pueden aprovechar ese tiempo para votar. Algunos ya están votando desde ahorita porque está bien, porque solo va a haber un tiempo para votar, ¿de acuerdo? Y ese es El Fantasma del Amor con Grupo Ternura. Propuesta de Terminación 32 que desde el comienzo mandó y dijo El Fantasma como tiempo musical. Y esta suena como tiempo para votar único. En toda la carrera no va a haber más, ¿de acuerdo? Entonces, pónganse pilas. Ya pueden votar si es que así quieren. El número uno es, o sea, los corredores están fáciles de recordar, creo. Número uno es El No Lo Mató. Casi la iba a librar. Número dos, Él Me Mintió con Yuridia. O la número tres, El Problema de Alfredo Olivas. Si ensucias mi nombre una y otra vez y esa estupidez. Las tres canciones están excelentes, las tres están bonitas y por ello es que va a ganar solamente la mejor o la que tenga la mayoría de votos. ¡Comenzamos!
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0: Se me olvidó preguntar con quién la querías terminación 32, pero asumí que con Grupo Ternura. Espero que casi con él, Tomara, ya está sonando, ¿vale? Es el único tiempo para votar y a partir de ese momento cuentan con 4 minutos y 13 segundos para decidir cuál les gusta más. Vamos con los primeros votos porque está con nosotros, está aquí terminación 85, el primer voto que llegó. Y vota por la número 1, es decir, obviamente, el Aragán. Posteriormente pasamos con terminación 32, ya había yo leído su mensaje, igual votaba por la número 1, es decir, él no lo mató. Continuando con terminación 15, dice, yo voy por la número 2. La número 2, es decir, él me mintió con Yuridia.
1: Él murió.
0: ¡Ay, ay, ay! Mire nada más quién llegó. Y llegó con toda la familia. Es terminación 48 quien me está enviando 7 audios. Puede tratarse de que unos sean saludos, puede ser que los 7 sean votos, no lo sé, pero me alegra quien está aquí. Segurísimo que es la comadre Natasha. Me gusta simplemente su nombre. Imagínense, ese es el nombre que buscaba yo, así con actitud, con estilo, con flow. Y terminé llamándome la güerita. En mi defensa, originalmente había yo iniciado con mi nombre tal cual, pero pues me dijeron que, no, que les gustaba pronunciarlo y entonces pues terminé siendo la güerita. Vamos con terminación 48 horas y 7 audios, veamos qué es lo que nos dice.
2: Por la 1, por favor.
0: Me parece que es una pequeñita, vota por la 1.
2: Voto por la 1, por favor. Ay. Voto por la 1 y ya.
0: Y ya.
2: Voto por la 1.
0: ¿Ese sí se escucha igual?
2: Apunta mano.
0: Ay, oh, eso está muy bonito.
2: No. Mi voto es por la 1, por favor.
0: Casi le exprimen el voto allá al bebé, pobrecito. Ah, pero se entiende, claro que sí. Créanme, yo también he tenido hermanitos y de que se escucha, o sea, yo les descifro, no se preocupen, contamos. Mínimo creo que son 6, por lo menos 6 votos. Uno sí lo escuché repetido con la misma voz, entonces cuento 6 votos para el corredor número 1, ¿vale? Pero pues con esto prácticamente el número 1 se pudiera coronar ya como ganador, porque solo es un tiempo, pero todavía faltan muchos otros más. Así que voy con terminación 04, quien se anima a votar por el número 3. Bienvenido a Turbo Canciones. Y por supuesto con tu voto se cuenta el primer apoyo para Alfredo Olivas con el problema. Pasando con terminación 63, vota por su corredor que resulta ser el número 2. Según terminación 58, nos envía un audio en el que menciona...
3: Voto por la 3.
0: Ajá. Y nada más. Vota por la número 3. Contamos un voto más para Alfredo Olivas. Y según terminación 48, dice... Uy, tranquilos. A ver, primero dice voto por la 1, chulis. Claro que sí. Lo contamos para él, no lo mató. Y dice, entonces yo ya no te alegro, sino la otra 48. Calmada, tranquila, no pasa nada. Todos van a ser mis favoritos, de todos me acuerdo. Es más, tú estás a diario y por eso te apreciamos. No, se me pongan celosos. Que mira, aquí la abuelita alcanza para todos. Yo tengo amor para dar y para recibir. Yo los quiero a todos. Vamos con terminación 68. Sin celos y sin enojos, ¿eh? ¿Cómo me decían? El que se enoja pierde. Vamos con terminación 29. El tiempo se nos está acabando.
2: Voto por la 3.
0: Eso, fuerte y claro. La número 3, un voto más para Alfredo Olivas. Y continuamos con terminación 68.
4: Güerita, voto por la 1, por favor.
0: Eso, fuerte y claro, la número 1. Pues supongo que a lo mejor ya se da una idea de la canción que tiene demasiados votos, que está a la delantera, pero aún así ya nos toca revelar el resultado. El corredor que por supuesto está en primer lugar sigue siendo el número 1, todavía lo puede alcanzar el número 3, todavía puede ganar el corredor número 2, nada más es que lleguen 7 votos de milagro para los dos corredores que acabo de mencionar.
5: 6, 5... 4.
0: Segundo número 4, terminación 29.
6: Para los dos corredores que acabamos.
2: Por la 3.
0: Por la número 3 se escucha como una pequeñita más. Una pequeñita. Me iba a decir una pequeñita más pequeña, ¿no? Les digo yo cada cosa que me pasa. ¡Excelente! Tenemos un resultado, tenemos aquí claro y decisivo cuál es la canción que logra llegar a la meta, cuál es la canción ganadora, y en ese caso resulta ser ciertamente el número 1. Porque a pesar de que sea una canción que pueden escuchar, no sé, tal vez a diario, no creo. O bueno, depende, ¿verdad? No sé cómo tengan sus playlists ahí personalmente, pero ¡uy! A lo que voy es que a pesar de ser un una canción, la verdad está excelente. A pesar de todo, a pesar de que posiblemente pudiera parecer repetitiva, aún así sigue siendo una excelente canción. Una canción por la cual exactamente 3, 6, 7... Ahí ya conté mal. 3, 6, 7, 8, 9, 10. 10 personas acaban de votar y acaban de decidir que esa debe de ser la primera canción ganadora. Así que yo no les voy a decir que no. Ustedes, no todos. Porque si fueran todos, hubieran sido los 4, 6, los 16 personas que hubieran votado por la número 1, pero no, se distribuyeron con 2 votos para Yuridia y 4 votos más para Alfredo Olivas. Por lo tanto, la canción que se escucha completa es la número 1 y yo ya no voy a tardar en ponerla. Que suene justo ahora y estaremos regresando para la segunda competencia, en el que vamos a agarrar una nueva palabra de la frase que acabamos de estrenar, el mejor momento para plantar un árbol, ¿de acuerdo? Escuchamos. Igual, creo que estoy, bueno, analizando la frase, va a haber algunas palabras que tal vez no tomemos en cuenta. Como por ejemplo plantar, no sé dónde vamos a encontrar una canción así. Pero si hay una canción, con tan solo que encuentre unas 3 o 4, agarramos la palabra, ¿eh? Es solo un adelanto. Vamos con la primera canción ganadora y volvemos para la segunda competencia. Primera de 5 carreras.

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vamos con la segunda competencia del día de hoy. Y para ello necesito que ustedes presten atención, atención, porque acabamos de escuchar justo en este momento el Aragán con Del Olomoto. Y sí, por si tenía yo mis dudas, igual me acaba de compartir por aquí Terminación 48 la foto de todos los que estuvieron votando. Y ciertamente, sí son varios pequeñitos. Ya vi que sí hay dos niños. A lo mejor fue ahí donde se me pareció la misma voz, pero pues aún así se ganó el corredor número uno. Aún así, la que escuchamos fue el No lo mató, y por ello es que Terminación 85 se lleva una carrera a casa. Ahora vamos con la segunda competencia, porque si la frase es el mejor momento para plantar un árbol, la palabra que continúa es la palabra mejor. Mejor, mejores, mejoría, mejorarás, mejoraste, mejora, o la palabra así tal cual, mejor. Ustedes pueden buscar esta palabra en todas las canciones que conozcan, y la que encuentren, me la mandan. Por ejemplo, si es que ustedes me quieren mandar en inglés, yo sé, ya también me las han mandado en inglés, creo que es best, lo mejor, the best, algo así. Me la mandan y yo seguro que les voy a entender. Con algunos de mis conocimientos nicaragüenses en el inglés, ¿verdad? ¿Quién sabe?

0: Mejor en español como terminación 48, ya no las manda como terminación 32, también ya encontró una canción, excelente. Está disponible el lugar número 3 por si alguien se lo quiere llevar, se lo quiere pelear, se lo quiere robar. Los dos primeros lugares rápido se ocupan y es terminación 48 quien no tarda en encontrar a Mejores Jordans con Oscar Maidón. Tiene la palabra mejor al fin y al cabo y yo no le puedo decir que no. Así que va a sonar como el corredor número 1, pero terminación 48 te enfrentas contra 32. Ella también ya encontró una canción con la cual competir y vaya que es de temerle, ¿eh? O sea, muy pocas veces ha perdido terminación 32, pocas veces igual no decimos que no, ¿verdad? Pero suena como corredor número 2. Su propuesta es la mejor de todas con Banda El Recodo. Déjenme apunto quién los manda, porque luego al momento ya se me olvida quién los sugirió, ¿vale? Iniciamos con estas dos primeras presentaciones mientras confirmo quién es el tercer corredor. Por el momento, suena la primera llamada.
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0: Y suena el corredor número 1, Víctor Mendívil y Oscar Maidón unidos en una sola canción y presentado por Terminación 48, vienen a ustedes mediante Mejores Jordans.

Esto es Mejores Jordans, el corredor número uno, propuesta de mi querida Terminación 48. Iniciando con ustedes y por supuesto intentando llevarse un lugar en sus corazones para que puedan votar por su canción. Pero vamos con el corredor número dos, la canción que igual creo que es un excelente competente, una excelente canción que sí o sí la va a hacer sufrir aunque sea un poquito. Van del Recodo con La Mejor de Todas.

0: La mejor de todas, como anda el recodo y vaya que terminación 32, sí o sí sabe mover bien sus cartas. Desde el segundo corredor ustedes me dirán, ¿les gusta? ¿La han escuchado? O mejor se van por la número 3, porque Alfredo Olivas, si no pudo en la primera, va a poder en esta segunda carrera. O bueno, llega con otra terminación, terminación 58, proponiéndonos a Alfredo Olivas de nuevo, pero con la mejor de las historias. La palabra se cumple, la palabra que estábamos buscando está ahí, en grande y en casi casi que en mayúsculas, en el título musical de la canción. Así que, tercer corredor.
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0: Es con Alfredo Olivas, es con la segunda llamada y es con la mejor de las historias. Escuchamos la última canción y posteriormente me dicen, ¿cuál les gusta más?

hasta ahí, aunque sea un cachito con Alfredo Olivas, aunque sea un cachito de la mejor de las historias. ¿Cuál es la que más les gusta? ¿Les gustó alguna de las tres canciones que está compitiendo o no le gustó ninguna? Aunque no le guste, vote, pues vótele al azar si es que no le gustó. Puede decir así, pues a ver, yo por la tres, a ver en cuál le cae. O puede ser que si tiene bien, bien claro y decisivo cuál es la canción que más le gustó de estas que están compitiendo, ¿de acuerdo? Vamos a definir igual que les, quién es, perdón, el único tiempo musical siendo propuesto por Terminación 85. Ella nos dice, mejor me voy con Marco Antonio Solís. Uy.

en este caso, para que aplicara la letra que buscábamos, terminación 85, creo que es la de será mejor que te vayas. Porque en ese caso la de me voy es o me voy o te vas. Entonces, ¿cómo ves? ¿Cómo ves? Bueno, igual va a sonar como tiempo musical, entonces vamos a... Vamos a poner esa. La que noto que tiene una duración un poco mayor para que ustedes tengan más tiempo para votar es la de... ¿Será mejor que te vayas?

0: Así que esa es la que confirmamos, ¿ok? Recordamos cuáles son los corredores. Número uno, recuerde que está Mejores Jordans con Víctor Mendívil y Oscar Maidón.
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0: Número dos, El Recodo con La Mejor de Todas, Terminación 32. O bien la número 3, Alfredo Olivas con La Mejor de las Historias.
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0: 4 minutos con 59 son los minutos y segundos que usted tiene para votar. Ya sabe cuál le gusta, dígamelo ahora.
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1: Aunque sea solo un tiempo para votar y aunque la canción esté ligeramente pues calmada, lenta, tranquila, no por eso debemos de confiarnos. O sea, los segundos siguen avanzando y así se acabe la canción, ya tuvimos que haber terminado con los votos. Por ello es que vamos a iniciar con lo que es nada más y nada menos que Terminación 32. El primer voto a la que ya tiene decidido cuál canción le gusta más y nos dice por la número 2. Es decir, banda El Recodo con La Mejor de Todas. Dice que su canción ciertamente es la mejor de todas.
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1: Vamos a ver si de veras porque compite contra Terminación 48 y ella vota por su corredor. En este caso se refiere a el corredor número 1, los mejores Jordans. Pasamos con Terminación 04, quien nos comenta la número 2 y saludos para los que estamos comiendo. Saludos, flaquita. Gracias. Gracias por lo de flaquita. Claro que sí, lo contamos para el corredor número 2, van del recodo.
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1: Y buen provecho ciertamente a los que están comiendo, ¿de acuerdo? Espero que disfruten de sus alimentos y ante todo que me inviten un taco. Vamos con Terminación 63, que nos dice voto por la número 1. Un voto más para Oscar Maidón con mejores Jordans. Y según Terminación 94, también reportándose con nosotros, nos comenta: hola, buenas tardes, güerita. Voto por el corredor número 3. El primer voto que se está sumando o que se está contando para Alfredo Olivas con La Mejor de las Historias. Avanzando hacia Terminación 24, también con nosotros nos dice: hola, buenas tardes, güerita hermosa. Hola, buenas tardes, mi preciosa, querida Terminación 24. Voto por la 2, vota por Banda El Recodo y por si fuera foco, termina. Por si fuera foco, híjole, no. Por si fuera poco, Terminación 25, mensaje de texto está con nosotros y nos dice: hola, buenas tardes, güerita hermosa. Aquí tu comadre siempre lista para escucharte y voto por la número 2. Un voto más para La Mejor de Todas. Córranle porque aunque solo tenemos un tiempo para votar, ya casi se va a acabar. Ya ha consumido 3 minutos de los 4 que son con los que cuenta. Vamos con Terminación 29, nos comparte un audio, por supuesto, y nos menciona lo siguiente.
2: Buenas tardes por la 3.
1: Buenas tardes, claro que sí.
2: Por la 3.
1: Ajá. ¿Tú se escucha como un perrito o es un guajolote? No sé, pero lo contamos para la número 3 y entonces tenemos a el corredor número 2 tomando la delantera con 4 votos. Mientras que el tercer corredor se encuentra con 3, significa que solo un voto más puede hacer y cambiar la diferencia. Pasamos con Terminación 04.
3: Hola, buenas tardes, voto por la 2.
1: Eso, fuerte y claro, por la número 2. Sumamos un voto más para Banda El Recodo.
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1: Y porque no hay mucho que hacer, bueno, no... No es tan difícil votar, o sea, si se dan cuenta, así solamente me manden un número, yo les voy a entender. Estoy segura que sí. Bueno, igual si no hablan muy claro, no les voy a entender, ¿eh? Porque hay veces que estoy un poquito sorda. A veces. Vamos con Terminación 32. 32, perdón.
2: Por la
1: 2. Eso, por la número 2, Banda El Recodo.
0: Sinceramente.
1: Viene Terminación 04, perdón, 04, también nos comenta.
4: Voto por la 2.
1: Ni para que le diga yo que no. En la primera voz escuchamos la voz de una dama y en la segunda ya escuchamos la voz de un caballero. Claro que sí. Subo un voto más para la número 2, un voto más para Banda El Recodo. Sí, porque si la llego a escuchar igual no la cuento, pero sí, sí se nota la diferencia, ¿eh? No se preocupe. La voz de una señorita, supongo. Y el tiempo se está acabando, Banda El Recodo todavía tiene la delantera, pero Terminación 29 llega con un audio. Puede ser que doble la carrera, puede ser que cambie la historia, o puede ser que no. Nos dice...
5: Un voto más para la número 2, un voto más para Banda.
6: Voto por la 3.
1: Se escucha muy, muy bajo, ya casi al final, pero se escucha así. Voto por la 3.
0: 1.
1: Y fue el último voto que estamos contando para el corredor número 1. Fue el último voto que se hizo mención. Fue el último voto que se agregó. Y fue el último voto que define cuál es el resultado de esta competencia. El corredor número 1 está finalizando con exactamente 2 votos. Oscar Maidón, por supuesto, no estuvo nada mal, considerando que hay carreras que finalizamos con ceros. Entonces, 2 votos estuvo excelente y estuvo perfecto. Demostró que fue parte de la carrera, aunque tal vez no tuvo el resultado de los demás. Ya que el corredor número 2, la mejor de todas con Banda El Recodo... finaliza con 7 votos. 7 votos para Banda El Recodo de 7 personas de 7 terminaciones que decidieron que la segunda canción era la que deseaban escuchar completa. Era la mejor canción de todas las que estuvieron compitiendo casualmente y por lo tanto es la que se va a escuchar completa. ¿Pero por qué no la número 3? Porque la número 3 está finalizando con 6 votos. Eso significa que estuvo a un solo voto, a una oportunidad, a un momento, a un segundo, a

a un pelito de rana calva para que pudiera llegar a la meta, pero no fue así. Esto es únicamente segundos, esto únicamente se decide en instantes que tal vez ustedes no logran pasar y no logran percibir, pero que aquí pasan de volada. Y por lo tanto la canción ganadora es la número 2. Felicitamos a Terminación 32, les dije que tuvieran cuidado con ella. Ha descubierto el secreto para ganar en Turbo Canciones, y ahora que lo ha encontrado parece ser que no lo comparte. Tantas veces le he dicho, a ver, pásame tus tips, y no lo suelta. Felicidades, Terminación 32. Tu canción sugerida ha sido la favorita de la mayoría y por lo tanto vamos a escucharla. Así es como suena la mejor de todas y regreso con ustedes para una tercera competencia, que espero que estén listos.

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Comenzamos con la tercera competencia del día de hoy, 5 de la tarde con 3 minutos. Ok, y para continuar en la siguiente competencia vamos a tomar otra palabra, de nuestra frase principal. Recordemos que el día de hoy la frase fue: el mejor momento para plantar un árbol fue hace 20 años. La primera parte de la frase, todavía falta una segunda, ¿de acuerdo? Pero según continúa nuestra frase, es el mejor momento. La palabra es momento, momentáneo, momentito, ¿Qué más? ¿Qué más podremos sacar de momento? Ah, pues sí, momentos o solamente uno. Como usted mejor encuentre la palabra, puede ser relacionada, no es fuerza que sea tal cual, pero sí que tenga esta palabra o en el título musical o en el artista. Puede ser que... A ver, espérame. Ok, terminación 62. No es por otra cosa, sí estaba bien, sí... Sí, le has entendido a la dinámica perfectamente, solo que en la primera carrera se acabaron los lugares, por eso ya no alcanzó a entrar tu sugerencia, ¿vale? O sea, pero sí está bien, sí le entiendes bien a la dinámica, o sea, no te preocupes. Por ejemplo, si quisieras entrar en esta carrera, tendrías que sugerir una canción con la palabra momento, porque sí, en la primera fue con la palabra él y tu canción sí la tenía, solo que ya no alcanzaron los lugares. Por eso fue que les comenté o les hice la mención, si es que tal vez no entran en este momento es porque se me acabaron los lugares, pero va a haber más carreras, ya con diferentes palabra, pero pues va a haber más carreras. Entonces, sin problema, terminación 62. No te preocupes, hermosa. O sea, yo sé que sí te la sabes todas. Ahora poco como que gano la de Alfredo Olivas. A ver, espérenme. No, esa es la duda de terminación 04. Dice, chécale, era la número 2. La número 2 era la banda El Recodo. Si ustedes estuvieron votando por la 2 y era en realidad querían votar por Alfredo Olivas, ese era el número 3, ¿vale? Era el tercer corredor porque el número 2 fue el de terminación 32 y ustedes votaron por banda El Recodo. Si es que votaban de verdad, en serio, si estaban votando por Alfredo Olivas, se equivocaron ustedes, era por la número 3. Pero en segundo lugar sí estaba Banda El Recodo con la mejor de todas, ¿vale? Por eso es que fue la que puse, ganó con 7 votos y pues con 7 la puse. Ok, ya que resolvimos todas las dudas que tenemos por aquí, pues entonces estamos en busca de corredores. La palabra momento o como usted mejor la quiera relacionar, pero sí o sí debe de venir esta palabra en el título musical.

0: Ok, así de rápido es como llega la primera sugerencia, llega el primer corredor con la palabra que estábamos buscando. Y de aquí partimos para que los demás, si es que pensaban en esta canción, ya no se puede tocar. ¿Por qué? Porque ya está apartada. Es Terminación 18 quien hace acto de presencia con nosotros, quien llega rápidamente y nos dice lo siguiente. Hola, buenas tardes, güerita hermosa. ¿Cómo te encuentras? Espero que bien. Grupo Cachimba. Ay, no. Grupo Cachimba con Por un momento de amor es mi propuesta y gracias. Claro que sí, ahí está la palabra momento. Por un momento de amor. Cuenta con la palabra que buscábamos, cumple con la condición y se va como corredor número uno. Ok, el número 2 también se encuentra con nosotros. Rápidamente es Terminación 24, quien hace uso de sus conocimientos musicales para encontrar una letra y determinar con qué canción desea competir. En este momento estamos enfrentando entonces a mi querida Terminación 24 contra Terminación 18. Tenemos el número 1 y tenemos el número 2. Conforme llegue el corredor número 3, lo vamos a presentar. Pero para aprovechar cada segundo que tenemos, porque queremos hacer 5 carreras, vamos a iniciar con la presentación. Que suene la primera llamada.
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0: Y entonces suena el corredor número 1. Esto es Por un momento de amor con Grupo Cachimba.

Si es que ustedes quieren cumbiar en esta tarde, tenemos el corredor número 1, Grupo Cachimba, con Por un momento de amor. Creo yo que está cordial, está excelente, puede ser que sí les guste o puede ser que no. Y para ello tenemos a el corredor número 2. Para ello están los Acosta con el título Escúchame un momento, propuesta de terminación 24. Y ustedes me dirán si es que les gusta o si mejor se van por la número 3, que por supuesto ya está con nosotros. Me atrevo a decir que incluso el tiempo musical también.

0: Y ese es el corredor número 3. Número 2, perdón, número 3, estoy pensando en el 3. El número 3 en este caso tuvimos que corregirlo, era con mi querida terminación 25. Entonces te aviso como por qué no lo aceptamos y por qué vamos a darle lugar a otra terminación, ¿vale? Terminación 25, verás, tú me sugeriste The Most Beautiful Moment in the Life con BTS. Pero ese es el nombre de su álbum, ¿vale? O sea, no es de una sola canción, entonces ¿qué voy a hacer? Ni modo que ponga yo todas las canciones. Yo te creo son 14 por álbum. 14 o 16, entonces no la podemos aceptar. Si tiene la palabra momento, sería algo así como el momento más hermoso de la vida, pero pues es el nombre de un álbum, entonces necesitamos solamente una canción, ¿vale? Con una canción que hubieras elegido hubiera estado perfecto. Y por ello es que entonces pasamos la sugerencia a terminación 42. Le damos el lugar que nos propone Moenia con el título ¿En qué momento? Ahí está la palabra clave, clara y sin tanto rodeo, sin tanta bronca, sin tanto rollo. Porque no somos sushi. Escuchamos el corredor número 3.
1: Segunda llamada.
0: Y me dicen qué tal.

0: ¿En qué momento pasó?
1: Lo que sí podemos deducir es que trae un buen ritmo. ¿En qué momento pasó con Moenia? La propuesta de Terminación 42 como corredor número 3. Y ahora vamos a determinar quién es el tiempo musical, ya que Terminación 48 encontró una canción y dijo: yo esta como tiempo para votar único, porque solamente va a haber una canción. Y nos propone la de El Momento, por el momento, de Nicky Jam. La encontré en colaboración con Plan B, pero creo que sí es esa. La canción tiene una duración estimada de 3 minutos y 25 segundos. Es el único tiempo y minutos con los que cuentan para votar por la 1, la 2 o la 3. A ver, rápido, rápido. Recordamos que el grupo Cachimba es el número 1 con Por un Momento de Amor. Número 2, Escúchame un Momento con Los Acosta.
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1: O número 3, ¿En qué momento con Moenia? Terminación 42.
0: 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No quise alejar.
1: ¿Cuál canción ganará? Vamos a descubrirlo todos juntos.
3: Tercera llamada.
1: Arrancamos con la votación. ¿Sabes cuánto?

Le iba yo a dejar más, pero ya me acordé que solo es esta canción. Entonces vamos a iniciar y a comenzar con los votos que logren llegar y con los que alcancen a votar. Terminación 32 dice por la número 2 y por lo tanto el primer voto se va para mi querida T, para Los Acosta con Escúchame un momento. Posteriormente terminación 63 vota por la número 3, refiriéndose a Moenia con el título ¿En qué momento? Según terminación 15 también con nosotros vota por el corredor número 2, nuevamente Los Acosta. Y terminación 17, buenas tardes güerita hermosa, nuevamente me estoy reportando y

0: Ok, continuamos en cuanto a los mensajes de texto. Lo bueno es que con mi querida terminación 25, sin rencores, nos dice: está bien, güerita, entonces voto por el corredor número 1. Se compadece de Grupo Cachimba y lo contamos el primer voto para Por un momento de amor. Aunque no lo crea, ya nos consumimos la mitad de canción, o sea, ya vamos a mitad de tiempo, y por lo tanto me corresponde compartirles el marcador. Siendo el corredor número 1 se encuentra con un voto, el número 2 y el número 3 con 2-2 votos. Es muy pronto, yo lo sé, y la canción ya se va a acabar, también estoy consciente de ello, y por ello necesito que ustedes sean conscientes, pero de que esto se acaba. Si no votan ahorita, no votaron nunca. Pasamos con y aquí está con nosotros, terminación 44, después de... Después creo que cada semana se reporta. Pienso que a lo mejor cada martes, cada miércoles o un día específico de la semana es cuando enciende su radio, porque siempre es el mismo día. Pero en esta ocasión terminación 44 nos dice: hola, buenas tardes, buenita hermosa. Nos estamos reportando, por favor, saludos para mi familia que te está escuchando, y votamos por Los Acosta. Ahora sí, el que toma la delantera sería el corredor número 2. Saludos para tu hermosa, preciosa y bella familia. No nos dijiste ni los apellidos para que fuera un poquito más entendido. O a lo mejor es para la familia en general, para las familias de mi papá, de mi mamá, de mi hermana, de mi tío, de todos, de todos. Vamos con terminación.
1: Un beso.
0: Terminación 18, se acuerda que está corriendo, vota por su corredor. Terminación 24, también vota por su canción, la número 2. Terminación 42, híjole, vota por la número 2, vota por Los Acosta. O sea, su canción, quién sabe, él vota por Los Acosta. Él vota por la número 2, y yo les he dicho, ustedes son conscientes de que si quieren votar por su canción o por otra, son libres de hacerlo.
2: Cablamina.
0: Y aunque no lo crean, el tiempo ya se terminó. Córranle, porque no va a haber más oportunidad para votar. Los que votaron, votaron, y los que no, con las ganas se quedaron. Vamos con terminación 32, rápidamente arremete con un audio y dice:
3: por la número 2.
0: Excelente, la número 2 en este caso es para Los Acosta con Escúchame un Momento. Terminación 48, mensaje de texto, vota por la número 2. Terminación 58, nos envía un audio y... y hasta ahí, el último audio que cuento es el de 58.
4: Por la 1.
5: Por la 1.
0: Tardaron un poquito en decidir cuál canción les gustaba más, pero ciertamente, aún así los conté por el corredor número 1. Y una vez que se han sumado, vamos a despedirnos. Sí, sí, conté el tuyo, terminación 48, sí lo mencioné. No abrí el mensaje, pero lo leí así por encima. Pero sí dije 48 y después de ti mencioné a 58, ¿vale? Y es más, con tu voto, el resultado de Los Acosta finaliza con exactamente 7, si no hubiera terminado con 6. 7 votos para el corredor número 2, 7 votos para Los Acosta, 7 votos para los mimísimos, los inalcanzables, los casi irrepetibles, Escúchame un Momento. Fue la propuesta de mi querida terminación 24, de la cual no se esperaba absolutamente nada, porque este ya no lo leí, pero me puso aquí como a ver si gano, porque me puso tantas opciones, pero mira, no las voy a leer, porque pues ya ganaste, no es necesario. No es necesario escucharlas completas cuando con 7 votos de 7 personitas hermosas han decidido que tu canción debe escucharse completa. Y por lo tanto, no me tardo más, vamos con el título ganador y volvemos para una cuarta competencia. Apenas 5:20, si nos da tiempo, si se puede, si se vale, si se acepta. Todos juntos, todos a la meta.
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comenzamos con la tercera. ¿La tercera? La cuarta competencia del día de hoy. Para la cuarta carrera de esta ocasión vamos a utilizar la siguiente palabra, la siguiente letra que corresponde según nuestra frase indicada, ¿de acuerdo? Ya pasamos la palabra E, la palabra mejor, la palabra momento y ahora toca la palabra para. Una palabra que creo yo ya está un poquito más accesible, un poquito más cordial, puede ser para muchas otras, o sea, se puede encontrar en diversas canciones para... Y bueno, y no es necesario relacionarla, o sea, tal cual, así está exacta, así pueden encontrar una canción con la cual competir, ¿de acuerdo? Es simple, para mí, para ti, para ella, no fue suficiente para tal, qué sé yo. Ustedes encuentran canciones y me dicen si es que sí, o tal vez no, ¿verdad? También es válido, no sabes que no encuentro ninguna, entonces ya vemos qué se hace. No importa si es en español, no importa si es en inglés y me la manda así con for a moment, qué sé yo. También le voy a entender, ¿vale? Entonces vamos a ver cuáles son las próximas sugerencias. Solamente hay 3 lugares. Y un solo ganador.

0: Excelente, llega el corredor número 1, llegará el corredor número 2 y esperemos que llegue el número 3. A ver, el corredor número 1 está con nada más y nada menos. Ah, hola, hola. Saludamos a mi querida terminación 88. Únicamente nos envía un hola, ¿verdad? Puede ser que ya tenga una canción o puede ser que únicamente pasó a saludar. El corredor número 1 viene con la mosca. Ay, no sé cómo se diga. La mosca, la dejamos en la mosca, ¿qué les parece? Para no verte más, es la propuesta de mi querida Terminación 19, quien recientemente llega de su viaje. Ya sea su viaje de trabajo, su viaje astral, qué sé yo, pero recientemente se reporta con nosotros, que es lo importante. Y nos propone esa canción, Para No Verte Más. Creo yo que está excelente, creo yo que está perfecto, tiene la palabra, o sea, no es necesario igual que esté al inicio, pero lo importante es que cuente con la palabra. Y ahí está, justo al comienzo del título musical. Así que pasa a ser el corredor número 1. Déjame buscarte una competencia digna de este tema. Claro que puedes volver a participar, terminación 32, si quieres ganar dos carreras, adelante. Y si quieres ganar solo una, también. Por ejemplo, terminación 88 nos dice la canción ¿Para qué le hago daño? De Los Valedores. Canción que ya está ocupando un segundo lugar en la competencia. ¿Y cómo estaba terminación 32 me preguntó, pero ya me estaba escribiendo la canción. Ya está aquí así muy muy rápido y nos dice Para estar contigo de Grupo Liberación. Obviamente esta palabra se repetirá en muchas otras frases, entonces seguramente en otras carreras o en otros días pueda pasar con esta misma palabra, ¿de acuerdo? Entonces, tranquilos, con calma. Si tal vez se le ocurren en la semana miles de canciones con esta palabra, ya yo sé qué pasa, ¿no? Ya me pueden decir, "Ay, esta quedaba el día de ayer, esta quedaba antier." Suele pasar. Pero estoy segura que puede volver a suceder en alguna otra frase, ¿vale? Entonces, sin problema, tranquilos y calmados. Tenemos el corredor número 1, tenemos el número 2 y el número 3 también ya está con nosotros. Me atrevo a decir que el tiempo musical se lo pudiéramos dar a una terminación que nos quedó por aquí. Entonces, vamos con la presentación, ¿de acuerdo? El corredor número 1 es con terminación 19.
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0: Y es con la mosca para no verte más.

para no verte más. La propuesta de Terminación 19 creo yo que está excelente. O sea, es una canción conocida. Y ahorita que la estoy escuchando, sí, ya la recordé. Ya regresó a mi cabeza, ya regresó a mi cóclea. Entonces, pues, vamos a ver si es que gana. Puede ser que sí o puede ser que no. Puede ser que les guste más Los Valedores de la Sierra. Puede ser que prefieran El Corredor número 2 con ¿Para qué le hago daño?

0: está fuerte y claro, ¿para qué le hago daño si no estoy dispuesto? Si quieren escucharla completa, tienen que votar por el corredor número 2. Vamos con el tercero y el último, ya está con nosotros, es La Mosca contra Los Valedores contra Grupo Liberación. Según Terminación 32, quien también está dispuesta a llevarse una segunda carrera a casa porque sí se puede, sí se vale y sí se acepta.
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0: Escuchamos a Grupo Liberación para estar contigo.
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Y esto es Grupo Liberación, el corredor número 3 con Para Estar Contigo. Ahora sí es momento de que tome una decisión. ¿Cuál será la mejor? ¿Cuál le gusta más o cuál no le gustó tanto? Puede igual decírmelo. Oye, ¿sabes qué? No me gustó esta, pero mejor voto por esta, ¿sí o tiata? También den el problema, pero también la solución, ¿de acuerdo? Tenemos 3 canciones y solamente un tiempo para votar. Sí, Jerry. Ah, te miras, Terminación 63. Puse tu canción y todo, ¿para qué? Solo que la encontré con Intocable. No sé si tengas algún problema, ¿vale? Pero pues va a sonar. Va a sonar como tiempo único y tendrán 3 minutos con 11 segundos. Cada vez se reduce más y más.

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1: Que no se les pase por alto que solamente es esta canción y entonces pues vamos con los votos, ¿de acuerdo? Vámonos recio y de a como nos toque, que está Terminación 71 con nosotros y nos dice: hola, buenas tardes, voto por la número 2 y gracias. Así será, en este caso el mensaje llegó vía WhatsApp, por lo tanto no vienen a ser las mismas personas como normalmente lo recibimos. Recontamos el primer voto para que le hago daño con los valedores de la sierra. Y avanzamos, esa Terminación 95 también vota por la número 2, se suma y se cuenta un voto más para los valedores de la sierra.
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1: De mazos hasta en los tiempos musicales. Terminación 89 también, desde que escuchó la canción, dijo: ese debe de ser mi mero gallo. Y por ello nos comenta: voto por la número 2, un voto más para los valedores de la sierra. Y que ni se diga esa Terminación 73, pero vota por la número 1, es decir, para no verte más con la mosca. Avanzamos hasta mi querida Terminación 19, vota por su corredor, es decir, el número 1. Terminación 33, hola, buenas tardes, güerita, voto por el corredor número 3, el primer voto que se está contando para Grupo Liberación. Según Terminación 48, vota por la 1, es decir, la mosca. Y entonces en este contexto tengo a dos corredores empatados, el número 1 y el número 2. Están con 3-3 votos.
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1: Y la canción le resta exactamente 1 minuto y 10 segundos para que ustedes continúen votando, la que más les guste, pero decídalo ya. Terminación 32 vota por la 3, es decir, Grupo Liberación. Y entonces Terminación 58 nos dice con un audio: puede ser que desempate lo que ya tenemos en 3-3, o puede ser que avive más la llama. Nos dice lo siguiente:
2: por la 2.
3: Las 2.
1: Creo que se escuchó muy rápido, otra vez.
2: La por la 2.
3: Las dos.
1: Hola, por la número 2, son dos votos, dos voces que se suman para los valedores de la sierra. Entonces toma la delantera el corredor número 2.
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1: Y Terminación 29 también está con nosotros y nos dice lo siguiente:
2: hola, por la 2.
3: Por la 2.
1: Hola, por la número 2.
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1: Y también por la número 2. Cada quien toma la medida que mejor prefiera. Lo importante es votar y lo importante es ganar. Tenemos un corredor a la delantera después de que el número 1 ya había empatado a lo que era los valedores de la sierra. Uy, tenemos el tiempo acabado. Solamente restan unos segundos y ahora sí, los que votaron, votaron, y los que no, con las ganas se quedaron. Si no votan ahorita, no lo van a hacer nunca. Hay una canción que está a la delantera. Una sola es la que va a llegar a la meta. Otra está cerca de alcanzarlo. La otra está un poquito más lejos, pero también se puede. Terminación 88. Segundo número 2 nos dice:
4: yo voto por la 1.
1: ¡La número 1! Tiempo alto, ya no se puede votar. Ya tenemos una canción ganadora, pero todavía conté el tuyo, ¿vale? Terminación 88, no te preocupes, si lo contamos. Si llegó a tiempo, ya en mucha adrenalina que te gusta sentir, ¿eh? Ya casi se acababa la cuenta regresiva. Pero bueno, preciosos, a darnos prisa porque son las 5:43. El corredor número 1 finaliza con 4 votos. El corredor número 2 finaliza con 7, la que parece ser la cantidad máxima en todas las carreras del día de hoy. Y el corredor número 3 finaliza con 2 votos. El ganador, por supuesto, es los valedores de la sierra con ¿Para qué le hago daño? ¿Quién te viera? Terminación 88. También se trae ahí unos que otros truquitos, pero también acaba de llegar a la meta. Entonces, felicidades. No hay nada que pueda yo negar, por supuesto que no. La canción ganadora es la que logró llegar a la meta y es la que vamos a escuchar justo ahora. Así que... vamos con ella y regresaré con ustedes para nuestra quinta y última competencia del día de hoy. No tardamos mucho, no tardamos nada. Regresamos con una nueva palabra.

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0: Sinceramente me daba un poquito de miedo llegar a esta última competencia, pero pues hemos llegado a ella. No tanto a la competencia, sino a la palabra que nos toca. Estaba yo a punto de saltármela cuando me dieron durante la... ¡Ay! Cada día se me olvidan mal las palabras, no. Mientras estábamos escuchando la canción ganadora, llegó mi querida Terminación 99. Hace mucho que no la había yo escuchado, pero por aquí nos menciona lo siguiente. No había yo visto sus mensajes después de hace mucho. Nos dice: hola, buenas tardes, güerita. Nuevamente me estoy reportando contigo. No habíamos podido comunicarnos con ustedes porque no estábamos en nuestra casita. No estábamos en el Carmen. Pero ahora que estamos de regreso, nuevamente te estamos escuchando. Saludos para todos los que están en el rinconcito y... Ah, dice, ya te llevo escuchando desde ayer, pero hoy se animó a competir. Dice, si no nos equivocamos, la planta con cao. En este caso, o sea, dice, si no se equivoca en cuanto a la palabra, y no te estás equivocando. Ciertamente la palabra que continúa es la palabra planta. Ahora, es aquí donde viene el reto para ustedes. Si Terminación 99 encontró una canción con la palabra planta, ¿ustedes podrán? ¿Por qué? Porque la palabra es plantar, el mejor momento para plantar, planta, plantita, plantas. O en igual pudiéramos agarrar un sinónimo, no es lo mismo. Por ejemplo, agarrar la palabra sembrar, yo sé que no es lo mismo, pero pues en este contexto sí. Si encuentran, por ejemplo, sembrar, sembraste, sembrador o sembradío... algún artista o en algún título musical, lo aceptamos, ¿de acuerdo? El número uno es caos. El número uno es la planta y aunque ustedes no lo crean, sí existe la canción. Ok, tengo por aquí un audio, creo que es mi querida Terminación 68. A ver si sí va. No, espérense, ya me está escribiendo. Entonces creo que el audio no era... ¿Le doy o no le doy? ¿Lo escuchamos o no?
1: Voto por la...
0: No, pausa, sí era un voto. Bueno, entonces vamos con... Ciertamente, sí llegó, aunque no lo crean, Terminación 19 anda con todo. Si no pudo ganar en la anterior carrera, dice que si en esta, que si es que lo dejan, pues si es que nadie más quiere, entonces pásale tú. Nos dice lo siguiente, la de... Me emociona. Soda Estéreo con el título Planta. Dice, a ver si existe. ¿Cómo que entonces a ver si existe? Entonces, ¿dónde la escuchaste? O sea, si tú la conoces es porque sí existe, ¿no? O me estás dejando a ver de... Le estoy componiendo una con unos artistas. Estás de suerte, mi querida Terminación 19. Ciertamente sí existe, así se llama la canción, Soda Estéreo con el título Planta. Entonces ya la armaste. Vas a ser el corredor número 2. ¿Y qué creen? El número 3 sí llegó, aunque usted no lo crea, aunque tal vez no lo encuentre o aunque tal vez le pueda parecer imposible. Terminación 68 dice Sembrador de amor con Joan Sebastián, porque sí encontró palabra, aunque sea relacionada, pero sí está ahí presente, en alto, en grande, al principio. Así que pasa a ser el corredor número 3. Tenemos armada nuestra última competencia. Vamos rápidamente con la presentación porque ya son las 5:51. Primera llamada. Y escuchamos a la planta con caos. ¿Y con quién? Con Terminación 99. Vamos a ver. ¿De qué cuero salen más correas?

Toma un buen comienzo, ¿no? Yo me vi espantado. La planta con caos, la propuesta de Terminación 99. Vienes recio, vienes con todo, Terminación 99. Vamos a ver si es que puedes llegar a la meta, porque tu competencia es la número 2. Tu competencia es Soda Stereo con el título Planta. Vamos a ver si es que les gusta más que la número 1.

0: dejamos ahí. Esto es Planta con Soda Stereo, el corredor número 2. Por supuesto, va bien. Creo yo que igual puede llegar a la meta, pero no sin antes presentar el corredor número 3. No hay que sacar objeciones y subjeciones ni conclusiones, porque lo que tenemos aquí es con terminación 68. Es la segunda llamada.
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0: En la que nos presenta, sugiere y escuchan a Sembrador de Amor con Joan Sebastián.

0: Ahí está, fuerte y claro, Sembrador de Amor. Y ahora sí vamos a iniciar con la competencia porque ya son las 5:56. Pero bueno, ya cada día vamos a tomando más y más. Más práctica, vamos acomodando mejor los tiempos. Vamos a poner como tiempo musical una propuesta de Terminación 33, quien nos lee y nos relata lo siguiente. Hola, buenas tardes, güerita. Espero que puedas aceptar mi canción. Sé que no tiene nada que ver, pero si la pudieras poner, estaría muy agradecido. Y gracias. Ay, mi querida Terminación 33, claro que sí, no te preocupes. No sé, sí, ciertamente no tiene nada que ver, pero pues va a sonar aunque sea como tiempo musical. Nos llegó el mensajito un poquito antes que el de Soda Stereo, pero pues tal cual él nos decía, sabe que no tiene nada que ver. Pero pues a ver si la podemos, la acomodamos como tiempo musical. Ese es Skrillex con Make It Boom Them. Claramente no entra para absolutamente nada, pero sí va a sonar, ¿de acuerdo? Tiempo para votar único. Entonces les recuerdo que el corredor número uno es la planta con caos.
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0: Número 2, Soda Stereo con planta. Determinación 19.
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0: O número 3, Sembrador de Amor, Joan Sebastián. ¿Quién diría? De verdad que nunca me imaginé que hubiera una carrera con la palabra planta. Fue la primera palabra que pensé que nos íbamos a saltar y no. Ciertamente hubo canciones, ya las encontraron. Y ahora que ya están compitiendo, pues hay que iniciar. Arrancamos en 3, 2, 1.
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0: Suena nuestro único tiempo para votar, así que córrale porque cuentan con 3 minutos y 35 segundos.
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0: Esta canción siento que trae como que mucho ritmo, mucha actitud, así como que te sientes bien malulo. Hay que aprovechar que está sonando y comenzamos con la competencia. Vamos con terminación 63, quien rápidamente nos dice: mi voto es para la número 3, es decir, Joan Sebastián. Terminación 48 vota por la número 3, es decir, Sembrador de Amor. Terminación 68 nos comparte rápidamente un audio, así que vamos a escucharlo antes de que se nos haga tarde. Ahí se inspira.
1: ¿Mandé? Voto por mi corredor.
0: Ajá, la número
2: 3. Hola, güerita, voto por la número 3, por ¿claro? favor, y gracias, muchas bendiciones.
0: Claro que sí, terminación 68. Sumamos dos votos más para el corredor número 3 y ahora que los hemos contado avanzamos con terminación 48, quien también nos envía 6 audios. No, para el que voten va a ser el mero mero ganón, ya me mandó una foto. Así que ahora sí ya no le voy a dudar en los audios que nos mande, nos dice.
3: Voto por la 1, por favor.
0: Claro que sí, la número 1, la planta.
4: Voto por la 1.
0: Ajá, claro que sí. Creo que ya se van a todos. Ay.
5: Voto por la 1, por favor.
0: Excelente. Son puros niños.
4: Voto por la 1.
0: Claro que sí. A ver, ya nomás les hace falta que me digan su nombre.
5: Voto
0: siquiera. Es que son de todas las edades.
1: Voto por la 1, por favor.
0: Y ahí está, fuerte y claro, votan por la número 1. ¿Ya saben qué canción tomó la delantera? Literal, son toda una familia. O no sé, son amigos, son conocidos. Como por qué están todos ahí reunidos en este momento, no lo sé. O a lo mejor todos sean hermanos, también puede pasar. Nos están contando. 7 votos para el corredor número 1. ¡Caos con la planta! ¡Ah, son primos! Ya ven, entonces están ahí todos reunidos. Sí, ya, por eso decía yo, es una familia demasiado grande. No, está chiquita en comparación de otras familias que conozco. Contamos 7 votos para el corredor número 1 y es el que está tomando la delantera, pero ¿será que el número 3 lo alcanza? Terminación 29, todo depende de tu audio. Comenta lo siguiente.
1: Hola, abuelita, por la 1.
0: Hola, preciosa, claro que sí. Así, fuerte y claro, la número 1, porque 7 votos no son suficientes. ¿Por qué no? Mejor que corone con un 8. ¡Córranle! La canción está a punto de terminar. Terminación 19 dice: voto por mi canción, ya que nadie quiere. La número 2, Soda Estéreo. Lo importante es que te lo tomes con humor, ¿vale? Sí, tal vez nadie la quiere, pero pues también, por eso les digo que busquen bien su canción. ¡Búsqueme, les voy!
6: ¡Mueve!
0: ¡Ay, el tiempo se va a acabar! El corredor número 3 todavía recibe votos, ¿eh? Porque ese igual es una excelente canción. Terminación 22 vota por la número 3, Joan Sebastián con Secreto, Sembrador de Amor.
6: ¡Uno!
0: Y hasta aquí ha dado todas las carreras y hasta aquí he dado lo mejor de mí misma. Nos tenemos que retirar y nos tenemos que despedir, pero primero vamos a escuchar la canción ganadora. Por supuesto que fue la número 1. Ciertamente, Caos con la planta finaliza con 3, 6, 7, 8. 8 votos para el corredor número 1 y 3, 4, 5 para el corredor número 3. Del número 2, bueno, siquiera tuvo su participación de la terminación ganadora, de la terminación que lo sugirió. Finaliza con únicamente un voto. Entonces, 8 a 1 a 5, el ganador es el primer corredor. No los entretengo más, vamos a escuchar a la planta con Caos y volvemos para continuar con nuestra expedición. Me comunico con ganadores y con terminaciones que enviaron audio para saber si es que desean escuchar un título como premio por haber participado. Vamos con el tema.